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0: Muy buenos días, hermanos y hermanas, amigos y amigas que nos están escuchando por Radio Bautista 103.1 FM, tu voz de esperanza, y los que nos ven por el Facebook de nuestra Convención Bautista de Nicaragua y de Radio Bautista. Este es su programa Antorcha Radial, el órgano oficial de comunicación de nuestra Convención Bautista de Nicaragua. Y les saludan, como todos los domingos, sus hermanos en Cristo, Moisés González Argüello, secretario general de nuestra Convención Bautista de Nicaragua, nuestro hermano Erling Urbina, director de Radio Bautista, su servidor que les habla, Eugenio Díaz, y en la cabina de control, el hermano Miguel Beteta Rosales. Buenos días, hermanos, ¿cómo están?
1: Buenos días, estimado hermano Eugenio, hermano Erling y hermano Miguel, que el Señor les bendiga, así a todos los radioescuchas y los que, hermanos que nos ven a través de las redes sociales de la Convención Bautista, que el Señor les bendiga. Damos gracias al Señor que nos permite llegar a este segundo domingo del mes de junio en victoria en el Señor.
2: Amén. Amén. Un fuerte abrazo para nuestras pastoras, nuestros pastores que se conectan con nosotros cada domingo, para los hermanos y hermanas de nuestras iglesias. Recuerden, hermanos, hoy es domingo, hoy es el día del Señor. Vayamos con gozo, alistémonos desde temprano para que vayamos al gozo y compartamos con nuestros hermanos en el templo, en la casa del Señor, y comencemos la semana siempre con buen pie. Buenos días.
0: Amén. Iniciamos con la oración, hermano Moisés.
2: Que se ha quedado problemas. Frisado, parece, ¿verdad?
0: Sí, parece que tiene problemas con el internet, el hermano Moisés. Por favor, ayúdenos, hermano. Ah, bueno, ya está de regreso, ya, hermano Moisés.
1: Después de que se fue la energía eléctrica aquí y me quedé sin internet del router. Muy bien. Vamos a hacer la oración entonces, hermano Eugenio.
0: Así es, sí.
1: Oremos.

0: Sí.
1: Oramos, hermano.
0: Sí.
1: Señor, en esta mañana de domingo queremos darte las gracias porque nos permites comenzar una nueva semana. Hoy es domingo, Señor, la semana apenas está comenzando y en este día nosotros queremos poner nuestras vidas delante de ti. También queremos traer el trabajo de nuestra Convención Bautista de Nicaragua, Señor, presentarte a nuestras pastoras, nuestros pastores, nuestros líderes, Señor, que trabajan en las directivas regionales, en las diferentes organizaciones, Señor, y por supuesto nuestra Junta Directiva Nacional que lidera todo este trabajo que hacemos en la Convención Bautista de Nicaragua con el fin, Señor, de ensanchar tu nombre, de que el reino de los cielos realmente sea acercado a quienes más necesitan escuchar esa palabra de esperanza, esa palabra de paz, esa palabra de bondad, Señor, que reconforta los corazones y nos permite, Señor, sobreponernos a diferentes circunstancias, a diferentes situaciones. Oramos esta mañana por nuestros hermanos y hermanas que están enfermos, que tienen alguna dolencia, Señor, en sus cuerpos, para que tú seas propicio a cada uno de ellos. Oramos, Señor, por los hermanos y hermanas que están al frente de nuestra Junta Directiva Nacional, de las directivas regionales, de los diferentes ministerios de nuestra convención, Señor, para que seas tú ensanchando, Señor, la labor que les has encomendado. Permite, Padre, que puedan ser encontrados fieles a tu palabra, Señor, que podamos ser encontrados fieles, Señor, al llamado que tú nos has hecho y al llamado que nos has y a esa invitación que nos hace, Señor, para colaborar en la extensión del reino. Oramos por la palabra, Señor, que se va a predicar este domingo en nuestras iglesias para que reconforte los corazones, para que consuele, para que anime, pero también, Señor, para que nos desafíe a ir siempre un poco más allá, caminar esa milla extra, Señor, que necesitamos para demostrar realmente el amor que tenemos, Señor, hacia nuestro prójimo. Te pedimos, Padre, que bendigas lo que vamos a hacer en este programa, Señor, la reflexión de esta mañana, la información, Señor, que vamos a brindar para que pueda ser de edificación mutua a nuestros hermanos y hermanas. Por Jesucristo nuestro Señor oramos y te damos gracias. Amén y amén.
0: Amén, amén. La palabra del Señor dice en 2 de Tesalonicenses, capítulo 2, versículos del 13 al 17. Debemos dar siempre gracias a Dios respecto a vosotros, hermanos amados por el Señor, de que Dios os haya escogido desde el principio para salvación mediante la santificación por el Espíritu y la fe en la verdad, a lo cual os llamó mediante nuestro Evangelio para alcanzar la gloria de nuestro Señor Jesucristo. Así que, hermanos, estad firmes y retened la doctrina que habéis aprendido, sea por palabra o por carta nuestra. Y el mismo Jesucristo, Señor nuestro, y Dios nuestro Padre, el cual nos amó y nos dio consolación eterna y buena esperanza por gracia, conforte vuestros corazones y os confirme en toda buena palabra y obra.

0: Hay todo un canal de YouTube para la música de nuestro hermano Pastor Joel Sierra Cavazos. Si ustedes quieren buscar estos himnos, que ahí están los videos, pues pueden dirigirse a YouTube y ahí buscar Jireh Music y van a encontrar todo ese recurso. Dios les bendiga, estimados hermanos y hermanas. Les damos una cordial bienvenida una vez más a este su programa Antorcha Radial. Queremos agradecer, como siempre, la sintonía de cada uno de nuestros hermanos y hermanas que se reportan con nosotros cada domingo. Ismelda Leonor Navarrete Medrano nos dice amén. Dios le bendiga, hermana Ismelda. Gracias por reportarse con nosotros. Nos está saludando y enviando los buenos días. También nuestra hermana Rafael Hernández Valtodano nos dice buenos días, hermano Moisés, hermano Eugenio, hermano Erling. Dios les bendiga. Saludos, por favor, a mi mamá, Doña Martita Valtodano, a nuestra Iglesia Bautista Dios Roca de Salvación y a toda nuestra hermosa comunidad bautista. De parte de nuestra hermana Rafael Hernández, reciban esta mañana ese caluroso saludo. Nuestro pastor Gustavo Manuel Morales Velázquez nos dice buenos días, mil bendiciones a nuestros hermanos Moisés, Eugenio y a este servidor que son una bendición cada semana para la pastoral. Dios bendiga a nuestro pastor Gustavo, a la Junta Directiva de nuestra Alianza Ministerial Bautista y, por supuesto, a nuestros pastores y pastoras, nuestro reconocimiento y nuestro saludo en esta mañana de domingo. Jorge Pineda Díaz, pastor de la Iglesia Bautista del Dios Viviente aquí en Managua, nos dice saludos cordiales, bendiciones en este nuevo día a todos, especialmente a la fiel audiencia de Radio Bautista y a toda la membresía de la Iglesia Bautista del Dios Viviente. Por ahí le envían saludos a nuestro hermano Moisés, a nuestro hermano Eugenio. Hoy es el, dice, en este domingo de junio, sexto mes de este año 2026. Gracias, Pastor Jorge, nos lleva ahí contaditos cada uno de los domingos. Que el Señor les bendiga. Gracias por conectarse con nosotros esta mañana. Melin Gutiérrez nos dice muy buenos días, queridos hermanos. Nuestro Dios eterno les continúe llenando de sabiduría y entereza para llevar a cabo su obra. Sus hermanos Melin y Carlos Valladares conectados con nosotros cada domingo acá a Antorcha Radial. Santos Pérez nos dice buenos días. Madrid, el departamento de Madrid está presente. Culto Unido dice en Chagüite Grande. Eso fue ayer, va a ser hoy, hermano Santos Pérez. Tal vez nos pase el dato completo. Y muchísimas bendiciones para usted, para su familia. Gracias por conectarse con nosotros. 7:18 minutos, nuestro hermano pastor Derek Emir López Fuentes nos dice Dios les bendiga, hermanos que dirigen Antorcha Radial. Sea el Señor con ustedes siempre, reportando nuestra audiencia y enviando siempre un saludo especial para toda la iglesia Shekinah, a los pastores de nuestra Convención Bautista de Nicaragua. Saludos especiales. Escuchando esta alabanza, nos dice acerca de la palabra del Señor, podemos también promover, dice a nuestro hermano pastor Carlos Castillo, quien tiene alabanzas escritas al Señor. Perfecto. Gracias por la recomendación, pastor Derek Emir. Gracias por la recomendación. Vamos a buscar los recursos y si están en vídeo, pues es mucho más práctico todavía. Rafael Castro nos dice, estamos en estreno de nueva misericordia. Aleluya. Nuestros ojos pueden ver el día que el Señor ha hecho, en donde nos gozaremos y alegraremos en él. Saludos a todos los trabajadores de Radio Bautista, las iglesias bautistas de la CBN y a todos los ministerios por tan loable Rafael Castro. Gracias, Rafael. Dios te bendiga. Un abrazo para ti, para tu esposa, nuestra hermana Xiomara. Nelly Martínez nos dice Dios les bendiga, amados hermanos, que en este día sea de mucha bendición para nuestra comunidad de fe. Amén, hermana Nelly. Dios le bendiga, Dios le guarde. Nos vemos luego acá en la Iglesia Bautista Getsemaní de acá de Managua. Linda Tapia nos dice bendiciones, hermanos. Moisés González, Eugenio, Erling, a todos los oyentes, saludos a mi hija Kaylin Ruiz Tapia, que cumplió años el pasado 12 y hoy 14 está cumpliendo 6 años de vida, mi nietecito Gael Vladimir Ruiz Sánchez. Gracias y muchas bendiciones. Continúa la pachanga entonces allá en Masaya con nuestra hermana Erlinda Tapia, que está de celebración. Orlando Mendoza nos dice muchas bendiciones para todo el pueblo bautista. Hermano pastor Orlando, Dios le bendiga. Esperamos que la familia esté bien y depositando siempre nuestra confianza en el Señor. Isael Luna nos dice saludos y bendiciones para los tres amigos y hermanos de Antorcha Radial y a todos los radioescuchas. Dios le bendiga, amén, pastor Isael. Gracias por su mensaje. Dios le guarde. Y hermano Eugenio, ¿con qué continuamos? Adelante.
1: Amén, amén. Amén.
2: Muchas gracias, hermano Eli. Saludos al pastor Israel Luna. El domingo pasado estuvimos por allá, atendiendo la invitación de nuestro hermano Moisés González en la celebración del 108 aniversario. Felices 108, todavía seguimos en la celebración. Ese domingo predicó el reverendo Félix.
0: Tremendo, Miguel. Tremendo.
2: Saludamos. Así es, hermano Eli. Estuvo tremendo.
0: Nosotros pudimos escuchar por la mañana la parte de la ceremonia que hicieron, el desfile que hacen al inicio, lo escuchamos por la radio, y en la mañana pues estuvo predicando el pastor Leonardo. Por la noche alcancé a escuchar el saludo del reverendo Félix cuando venía de regreso para acá a la casa, y ya estaba dando ese saludo y también les dice, estamos trabajando y nuestra próxima asamblea esperamos que sea allá en Viven. Ya les llevó la buena noticia, y nuestros hermanos siempre gozosos de acoger con ese servicio que siempre nos reciben. Así que piden un abrazo caluroso. Yo creo que todos tenemos algo, un recuerdo grande, un recuerdo maravilloso allá en la primera iglesia de Masaya. Así que el Señor les continúe y que continúen dando gracias al Señor por ese ministerio que les ha permitido ensanchar.
2: Amén. Y están disponibles en las redes sociales de la iglesia los cultos para que usted pueda ir y poder gozarse con los que se gozan. Saludamos al reverendo Harlan Wilson, nos está escribiendo. Buenos días, hermano, bendiciones desde la ciudad de Bluefield. Hermano Early, ¿tenemos cumpleaños?
0: Tenemos cumpleaños, hermano Eugenio, hermano Moisés. Queremos entregar ese saludo especial dando gracias al Señor, reconociendo que Él es el dador de la vida y el Señor de la iglesia. Nosotros cumplimos años y reconocemos y damos gracias al Señor porque nos bendice, nos guarda, y nuestras iglesias avanzan por la gracia del Señor. 14 de junio, qué gran testimonio. Nuestro hermano Elmer Ariel García Cabrales, quien es colaborador en las oficinas de nuestra Convención Bautista de Nicaragua, está cumpliendo años el día de hoy, domingo, así que le enviamos un gran saludo, un caluroso saludo, hermano Elmer, Dios le continúe bendiciendo. 16 de junio, saludamos al pastor Ronaldo Francisco Acuña Ramírez de la Iglesia Bautista Monte Oreb en Huihuilí, Nueva Segovia. También es el presidente de la Junta Directiva Regional de Huihuilí, Río Coco, que el Señor le bendiga. El 18 de junio, saludamos al pastor Félix Antonio Calderón de la Tercera Iglesia Bautista de León. Un saludo muy especial en ocasión de su cumpleaños. También entregamos saludos especiales para nuestra hermana pastora Lilian Francisca Muñoz Machado de la Iglesia Bautista Fuente de Vida en Telica, Departamento de León, que el Señor le bendiga en ocasión de su cumpleaños. Iglesias que están de aniversario: Iglesia Bautista Filadelfia en Miguel Vicán, El Llano, Huaspán, región del Caribe Norte, organizada el 14 de junio del año 2005, están celebrando su 21 aniversario. Primera Iglesia Bautista El Shaddai en Rosita, Caribe Norte, zona B, celebrando su 18 aniversario este 15 de junio del año 2008. 12ª Iglesia Bautista Beerseba, acá en Managua, organizada un 19 de junio del año 1982, celebrando su 44 aniversario. Iglesia Bautista Hay Vida en Jesús en San Antonio, Nueva Guinea, organizada el 19 de junio del año 2022, celebrando su cuarto aniversario. Así que les enviamos ese caluroso saludo a cada uno de nuestros hermanos y hermanas, la membresía de nuestras iglesias, que el Señor les bendiga y a seguir adelante compartiendo las buenas nuevas del Evangelio. Hermano Eugenio.
2: Dice el pastor Harlan Wilson, saludos de cumpleaños al pequeño Kimani, Matthews Wilson, espero pronunciarlo bien, pastor Harlan. El martes 16 cumple 3 años de parte de toda la familia. Y por supuesto, ya decía nuestra hermana Linda Tapia, que saludaba a su hija Kaylee Ruiz Tapia, que cumplió años el 12 y hoy 14, que está cumpliendo años, 6 años, dice su nieto Gael Vladimir Ruiz Sánchez. Así que para todos los cumpleañeros, para las iglesias que están de aniversario, y para usted que está celebrando hoy una fecha especial, hemos preparado

0: Gracias por continuar en sintonía de Antorcha Radial. Nuestra hermana Luz Clarita está saludando a la Iglesia Bautista Berseba, dice, por su 44 aniversario, que lo van a estar celebrando de hoy en 8. Y saludos para su pastor Otoniel Silva.
1: Amén, amén.
0: Tenemos ahí, hermano Erling.
2: Ahí está nuestra hermana Silvia Torres, nos dice, buenos días. Dios les bendiga grandemente a todos los que hacen posible esta transmisión cada domingo. Ahí está nuestro hermano Eugenio levantando el sistema todos los domingos a las 7 de la mañana o desde un poquito antes. Silvia Torres nos dice muchas bendiciones de lo alto para todos ustedes. Dice Verónica Nieto, felicidades a mi amada iglesia en su 79 aniversario, la segunda iglesia bautista Getsemaní de acá de Managua. Nuestra iglesia va a estar de aniversario. No nos alcanza en el corazón el gozo, hermano Eugenio. Entonces ahí estamos compartiéndolo desde ya. Getsemaní va a estar de celebración a finales de este mes de junio. El 25 es el día en que la iglesia se organizó, 25 de junio de 1948, la segunda iglesia bautista de Managua, gracias al Señor, ¿no? Porque ahí estamos en pie. Freddy Wilson nos dice, hermanos Moisés, Erling, Eugenio, a todos los ministerios de nuestra obra bautista en Nicaragua, saludos en este día del Señor Jesucristo. Amén, hermano Freddy. Janely Rivas nos dice saludos, lindo programa, Dios me les continúe bendiciendo grandemente. Gracias, Janely, Dios te bendiga. Maximiliano Espinosa Centeno nos dice saludos y bendiciones desde San Bartolo. Gracias, Maximiliano, un abrazo para ti hasta San Bartolo.
0: 7:30 a.m. De inmediato pasamos con la información del avance convencional con nuestro hermano Moisés González Argüello, secretario general de la Convención Bautista de Nicaragua.
1: Muchas gracias, estimado hermano Eugenio. Y vamos a compartir, estimados hermanos y hermanas, información que nos envían de las diferentes regiones de la Convención Bautista de Nicaragua, de las organizaciones y de las comisiones nacionales, así como información que, de actividades que también se hacen aquí en la Secretaría General de la Convención Bautista de Nicaragua. Como todos los domingos, iniciamos con la Costa Caribe Norte, Zona A. Recordemos, estimados hermanos y hermanas, que la Zona A corresponde a Huapán, Río Coco, tanto Río Arriba de Río Coco como Río Abajo y la Zona del Llano. El pastor Mauricio Ugarte Lamson, estimados hermanos y hermanas, estuvo en Managua en esta semana recién pasada y estuvo por problemas de salud, estuvo con su señora esposa, estuvieron siendo atendidos en el Hospital Bautista y ellos se quedaron hospedados, los hermanos del pastor Mauricio Ugarte Lamson con su esposa, y también vino el pastor Milton Francisco Harold. Ellos estuvieron hospedados en las oficinas de la Convención Bautista de Nicaragua. Y se aprovechó la oportunidad para tener una reunión con los hermanos, tanto con el hermano Francisco Harold, Milton Francisco Harold, como con el hermano Mauricio Ugarte Lamson. Y donde se estuvo abordando el tema del traslado del pastor Milton Harold de la zona B hacia la zona A, ¿verdad? Entonces, un traslado de pastorado de una iglesia en Cruquira, que queda en el sector de Puerto Cabezas, y va para la zona A, que una de las comunidades de Río Coco. También se estuvo coordinando con el hermano Mauricio Ugarte Lapso, que es el presidente regional, se estuvo coordinando el traslado y la ubicación en Huapán del hermano y misionero Ever Picado. Recordemos que el hermano Ever Picado, miembro de la primera iglesia bautista de Matagalpa, fue nombrado por la Junta Directiva Nacional como misionero para la Costa Caribe Norte, zona A, en Huapán. Entonces estuvo viendo los detalles con el hermano Mauricio, el presidente regional, el tema de la ubicación. Allá en la zona la Convención Bautista tiene un centro misionero, pero dicho centro misionero actualmente es un colegio, el Colegio Bautista de la Primera Iglesia Bautista Arca de Noé, en Huapán. Entonces, no presta pues las condiciones para que el hermano misionero viva allí, pues hay un espacio que tengo entendido que ahora está como una oficina, no sé si está como aula, alguna cosa como es. Entonces habrá que buscar un espacio donde pueda ser ubicado el hermano misionero, el hermano Eber Picado. Entonces esperamos que ya podamos esta semana contar con una ubicación y que a finales de este mes de junio poder hacer el traslado ya definitivo del hermano Eber Picado. Mientras tanto, el hermano misionero está en oficinas centrales de la Convención Bautista, preparando materiales, planes y creando condiciones para su traslado definitivo a Huaspán. De la costa Caribe Sur, el pastor Harlan Wilson, presidente regional, informa que el jueves 4 de junio sostuvo una sesión de trabajo con el coordinador de educación cristiana de la región para revisar detalles de la cruzada infantil en la costa Caribe Sur. Y el viernes 5 de junio, en la oficina de la CBN, la hermana Rachel Waters Hudson participó en representación de la Junta Directiva Regional en una sesión de trabajo para tesoreros. Eso lo informamos el domingo recién pasado en el programa, que hubo una segunda capacitación para hermanos tesoreros y tesoreras de las juntas directivas regionales, de las organizaciones y de las comisiones nacionales, y se invitó en esta ocasión a los CETE, a los coordinadores de los centros por extensión del Seminario Teológico Bautista. Eso es con el propósito de capacitarlos para la adecuada administración de fondos convencionales, cómo solicitar fondos, cómo hacer retenciones de fondos y todos los mecanismos y las medidas administrativas de control interno que deben de llevar los hermanos y hermanas que administran fondos convencionales. De la región norte central, el pastor Higinio Restegui nos informa que hoy, domingo 14 de junio, se celebra un culto unido del circuito número 3 en la iglesia Boda del Cordero, en San Rafael del Norte. El mensaje estará a cargo del reverendo Félix Ruiz, presidente de la Junta Directiva Nacional de la Comisión Bautista de Nicaragua, y participarán 4 iglesias y 2 congregaciones. Y bueno, nos estamos dando cuenta acá que nuestro hermano Félix Ruiz o va de viaje o ya está allá entonces, y en la región norte central, en San Rafael del Norte, donde se llevará a cabo este culto unido del circuito número 3 en la iglesia bautista Boda del Cordero. Y de la región suroriente, el pastor Carlos Brenes, presidente de la región, informa que el viernes 12 de junio acompañó al secretario general en una visita de trabajo en la finca de Dios a partir de las 2 de la tarde. Ahí estuvimos con el hermano Carlos, con el hermano pastor Carlos Brenes. Estuvo su servidor, acompañado también con el equipo de trabajo de la finca de Dios. Recordemos, hermanos, que les compartimos que la Convención Bautista tiene un nuevo centro de retiro, un nuevo campamento bautista en la región suroriente. Eso queda ya en el sector de La Paz, Carazo. Entonces andábamos viendo algunos detalles de administración, administrativo, financiero, etcétera, de ese campamento que está a cargo de un hermano miembro de la Iglesia Bautista, que pastorea el hermano Carlos Brenes en Campos Azules. Entonces, y estuvimos viendo algunos detalles administrativos con el equipo de trabajo. Y también nos informa que ayer sábado 13 de junio se realizaron 2 actividades en la región suroriente. La primera es que la Comisión de Evangelismo Regional, dirigida por el pastor Freddy García Sánchez, en coordinación con la Comisión Nacional de Evangelismo y Misiones y el promotor de Evangelismo y Misiones, el promotor nacional, llevaron a cabo un taller de capacitación para 7 iglesias con membresía menor de 30 hermanos. Este es parte de un impulso que está llevando a cabo la Convención Bautista para revitalizar, un esfuerzo de revitalización de iglesias bautistas que tienen menos de 30 miembros. El evento se realizó en la Iglesia Bautista Esposa del Cordero en la Villa Bosco Monje, Masaya. en lo cual se llevó a cabo a partir de las 9 de la mañana. Esta actividad también fue apoyada por, como decíamos, por el promotor nacional de Evangelismo y Misiones, hermano Armando Martínez, que estuvo allí colaborando con los hermanos. La Iglesia Bautista Nueva Jerusalén de Sujito 5 efectuó un segundo retiro con personas con problemas de adicciones desde las 9 de la mañana en el terreno de la misma iglesia en Campos Azules, Mazatepe. Esa fue una actividad que también se llevó a cabo, una interesante, muy importante actividad con personas que tienen adicciones. Por su parte, la región sur-occidente, el pastor José Oliva Sánchez nos informa que el día de ayer, 3 de junio, se llevó a cabo el encuentro pastoral de la región suroriente. Y esta fue llevada a cabo con participación de las iglesias, casi todas las iglesias, son como 21 iglesias, tuvieron 20 iglesias de la región. Se contó con la participación de la secretaria de la Junta Directiva Nacional, hermana Lizeth de Trinidad, el secretario general, hermano Moisés González, el responsable de planificación de la Convención Bautista, pastor Douglas Prado, la promotora nacional de educación cristiana, hermana Claudia Quintanilla, y la hermana Idalia Flores, de la Comisión Nacional de Evangelismo y Misiones. Los hermanos estuvieron brindando información y compartiendo con los hermanos en ese encuentro pastoral. En el mismo encuentro, el pastor Douglas Prado compartió los resultados de las fichas de información de las iglesias de la región, arrojando muy importantes hallazgos de la situación del cuerpo pastoral y las iglesias de la región que serán utilizados para la revisión de los planes regionales y de cada iglesia local. Eso fue el día de ayer, estimados hermanos y hermanas. Y estuvimos allá en la región sur-occidente. De la región central Managua, la hermana Marta Sánchez nos informa que se recuerda la entrega de sobres para la Comisión de Mayordomía y Finanzas correspondiente a un día de salario para la región central. Esta información se brindó, estimados hermanos y hermanas, el domingo pasado, que se iba a recoger una ofrenda especial para el funcionamiento y las actividades de la región central Managua, un día de haber, prácticamente un día de haber que corresponde a un día de salario, para las actividades de la región central. También nos informa nuestra hermana Marta Sánchez que el 19 de junio estará de cumpleaños la hermana Priscila Ruiz, presidenta de Sojovani de la región. Les deseamos muchas felicitaciones. La hermana Priscila Ruiz, que es muy activa y dinámica como presidente de la Unión de Sociedades de Jóvenes Bautistas de Nicaragua, de la región central. Ese mismo día, 19 de junio, la iglesia Berseba celebrará su 44 aniversario, conmemoración que se realizará el domingo 21 por la mañana. Bendiciones para sus pastores Otoniel Silva, Pablo Cruz y toda la iglesia. Y el sábado 20 de junio, la Comisión de Educación Cristiana Regional realizará un taller de presentación del Manual de Educación Cristiana y actividades lúdicas con los circuitos 1 y 8 en la iglesia Peniel. Para más información se puede llamar a la hermana Iskra López al 5716-7596. 5716-7596 con hermana Iskra López, que es la presidenta de la Comisión de Educación Cristiana de la Región Central. De parte de las organizaciones de la Convención Bautista de Nicaragua, estimados hermanos y hermanas, nuestra hermana Albanubia Peña, presidenta de USMIFEBAN, Unión de Sociedades Misioneras Femeniles Bautistas de Nicaragua, nos informa que el 27 de junio se llevará a cabo la reunión de Junta Directiva Nacional de USMIFEBAN, donde se espera la participación de la Junta Directiva y las juntas regionales con el objetivo de evaluar las actividades realizadas y orientar las del siguiente trimestre. Esta es la evaluación del segundo trimestre de los planes operativos anuales tanto de la Junta Directiva Nacional como de las Juntas Directivas Regionales de USMIFEBAN. No mencionan dónde va a ser la reunión, pero quizás en su momento, bueno, que es a final de junio, pero esto es para que las hermanas de USMIFEBAN se vayan preparando en la evaluación del plan del segundo trimestre de este año 2026. También nos comparte la hermana Alba Nubia que del 16 al 19 de julio se desarrollará un evento en la Tercera Iglesia Bautista Renacer de la zona A, Caribe Norte. Y bueno, ya informábamos también, creo que el domingo pasado, que la costa Caribe Norte, las iglesias desarrollan lo que se llaman conferencias, son encuentros como retiros, donde se revisan diferentes temas, hay estudios bíblicos, hay compartimiento de parte de las iglesias, y también USMIFE van, ya llevó a cabo su conferencia, su retiro, diríamos, en la Iglesia Bautista en Bonanza. Eso se llevó a cabo, si no mal recuerdo, en el mes de mayo, o abril, si no mal recuerdo. Entonces, aquí nuestra hermana Alba Nubia nos está recordando que una actividad como esta se llevará a cabo el 16 al 19 de julio en la Tercera Iglesia Bautista Renacer en la zona A, eso es en Huaspán, Caribe Norte. De parte de UFEBAN, la Unión Fraternal de Esposas de Pastores Bautistas de Nicaragua, la hermana Marbel Alemán, presidenta de esta organización, recuerda que el 10 de julio se realizará el retiro de esposas de pastores en el auditorio del Hospital Bautista a partir de las 8:30 de la mañana para que todas las esposas de pastores, se vayan preparando a este retiro. Pues bueno, hemos hablado con la hermana Marvel y con algunos miembros de UFEBAN que habrá que ir pensando cómo integrar un capítulo para esposos de pastoras, ¿va? Porque dice que es esposas de pastores, pero hermanos y hermanas, esposos de pastoras, también creo que podría ser extensivo esta invitación para los hermanos que son esposos de pastoras, ¿verdad? Que son varios, ¿eh? Y bueno, el pastor Gustavo Morales, presidente de la Alianza Ministerial Bautista, informa que el 15 de junio la Junta Directiva Nacional de la Alianza Ministerial Bautista se reunirá para preparar la Asamblea de Retiro programada para el 25 al 26 de noviembre en la Primera Iglesia Bautista Manuel de Masaya. Entonces, para que todos los pastores y pastoras miembros de la Alianza Ministerial Bautista se vayan preparando para el 25 y 27 de noviembre a su asamblea de retiro anual en la Primera Iglesia Bautista Manuel de Masaya. Esta es la información que tenemos, estimados hermanos y hermanas, que han enviado en las juntas directivas regionales, las organizaciones y las comisiones nacionales de la Convención Bautista de Nicaragua. Estimados hermanos Eugenio y Erling, no sé si les ha llegado a ustedes más información.
0: Muchas gracias.
1: Sí, se compartió también unas imágenes del encuentro que tuvimos allá en la región suroriente.
0: ¿Suroccidente?
1: Suroccidente, perdón, hermano, dispensa.
0: Sí, ahí vemos en la fotografía que aparecen los hermanos, no sé si las puede comentar.
1: Sí, bueno, también estuvo presente el hermano Carlos Almanza, miembro del Consejo Directivo del Hospital Bautista. El Consejo Directivo del Hospital Bautista tiene un referente que representa al Consejo Directivo en cada una de las regiones. Tienen asignado diferentes regiones, los hermanos. Entonces, el hermano Carlos Almanza también estuvo acompañando ese encuentro. Allí pueden ver en las imágenes la participación del hermano Carlos. También hubo información de parte de las comisiones y que tiene la Junta Directiva Regional de esa región sur-occidente. Tuvo la participación del hermano Douglas Prado con la información de las fichas de las iglesias. Estuvo nuestra hermana Lisset de Trinidad, que estuvo informando sobre las actividades de la Junta Directiva Nacional. Nuestra hermana Claudia Quintanilla, informando sobre las actividades de la Comisión de Educación Cristiana y también dando algunas recomendaciones a partir de los hallazgos encontrados en las fichas de las iglesias con relación a la educación cristiana. Y también nuestra hermana Idalia Flores estuvo informando sobre los esfuerzos de Evangelismo y Misiones, también a partir de la información que se pudo observar en la presentación que hizo el pastor Douglas Prado, y dando algunas recomendaciones, instando a impulsar los pequeños grupos misiones multiplicadores y todos los esfuerzos de cara a la cruzada evangelística infantil que se desarrollará en los próximos meses. Entonces estuvo participando esta comisión de nivel nacional allí en este encuentro pastoral de la región suroccidente.
0: Amén. Muchas gracias, hermano Moisés. Nuestro hermano Erling también estuvo en una capacitación, hermano Erling, en Buaco, Chontales, en esa región.
2: Gracias, hermano Eugenio. Gracias, hermano Moisés. Efectivamente, el día de ayer también estuvimos viajando hacia La Libertad, la Iglesia Bautista Elim, donde se programó de parte de nuestra Junta Directiva Nacional en ese trabajo de fortalecimiento del cuerpo, equipamiento con mejores o nuevas herramientas para llevar el trabajo a cabo. Se estuvo llevando una capacitación, en este caso sobre espiritualidad y valores, un tema que fue muy bien acogido por los hermanos de la directiva regional, y este estuvo impartido por nuestro hermano pastor Francisco Pineda, y también estuvo este servidor compartiendo el tema de cosmovisión bíblica empoderada o cosmovisión bíblica para el desarrollo. Ahí estuvieron presentes alrededor de 27 hermanos que recibieron el material de cosmovisión bíblica, pero también el recurso que nuestro hermano Francisco Pineda preparó para compartir con ellos, esta presentación sobre espiritualidad y valores, y también con la intención de que ellos puedan reproducir estas capacitaciones a nivel local en sus iglesias. En nuestro caso, nosotros fuimos acompañados o dirigidos más bien por el pastor Leonardo Bojorge, vicepresidente de nuestra Junta Directiva Nacional, quien expresó esas palabras de ánimo, de aliento para el trabajo regional, animándoles, ¿no?, a seguir adelante, y también reiterando el propósito de estas jornadas de capacitación. Son jornadas que van en esa línea, ¿no? Capacitación, fortalecimiento del cuerpo pastoral, equipándole con nuevas herramientas y metodologías para que ellos también puedan desarrollar a nivel local un nuevo enfoque bíblico. Y ahí se desarrolló algún pequeño intercambio, ¿no?, del tema. Fue muy bien acogido. Yo escuché bastantes comentarios acerca de la exposición que realizó que enfocaba el tema de los valores en el trabajo regional. Estamos liderando, hermanos y hermanas, un plan estratégico de 5 años que ya avanza prácticamente a la mitad, y necesitamos fortalecernos a nivel local para que realmente las acciones puedan surtir un efecto positivo en nuestra estructura organizativa. También esta semana, el día miércoles, el reverendo Félix Ruiz con nuestra hermana Claudia Quintanilla estuvo viajando a León para la presentación del manual de uno de los manuales de educación cristiana. Parte de ese trabajo se estuvo realizando también esta semana, y ya en Buaco Chontales está también buscando cómo agendar esa fecha para la presentación de estos recursos que vienen a fortalecer la organización que tenemos a nivel local en las iglesias de la Convención Bautista de Nicaragua. Y sobre todo, hermanos y hermanas, recordarles que estamos en una jornada de oración, en una campaña de oración alrededor de la cruzada evangelística infantil de nuestra Convención Bautista de Nicaragua. La operación Andresito está en marcha en muchas de nuestras iglesias de la Convención Bautista de Nicaragua, y necesitamos disponer el corazón, disponer también las manos para servir a nuestras niñas y niños alrededor de nuestro país. Así que, pastores y pastoras, les animamos para que podamos tener estos tiempos de oración a nivel local en nuestras iglesias, en el culto de hoy. Yo creo que ya este es el tercer domingo de estos motivos de oración que tenemos alrededor de la Cruzada Evangelística Infantil, y lo tenemos que hacer desde las iglesias, ¿no?, donde vamos a estar recibiendo y acogiendo a los niños. En este caso, ya Educación Cristiana circuló una serie de materiales para que nosotros podamos tenerlos a mano en nuestras iglesias, y de esa manera, pues, también llevar a cabo la jornada. Nuestro hermano Moisés también esta semana nos compartía una circular que envía la Comisión de Relaciones Ministeriales de nuestra convención, la Comisión Nacional, en relación hermanos y hermanas al trato que están recibiendo o que esperamos que reciban nuestros pastores a nivel local. Hay toda una. Esta semana nos compartía una circular que envía la Comisión de Relaciones Ministeriales de nuestra convención, la Comisión Nacional, en relación, hermanos y hermanas, al trato.

0: están sirviendo a nuestras iglesias. Es de allí donde en primer lugar tiene que venir este reconocimiento, y puede venir de diversas maneras, quizás con un incentivo económico, quizás con algún producto material, algún regalo que podamos ofrecerles a ellos, o quizás alguna labor de reconocimiento a esa labor que ellos realizan, alimentando nuestra fe día a día, cada domingo. Así que les animamos, hermanos y hermanas, para que llevemos este mensaje. Ayer decía un pastor en la región Boca Chontales: a mí me da pena llevar la carta a la iglesia, porque yo soy el pastor y están hablando, la carta va dirigida a mí. Entonces, tomemos la iniciativa, el liderazgo de la iglesia, de buscar estos documentos, de leer estos documentos, de compartirlos con la iglesia, y con el liderazgo poder encontrar la manera de reconocer el trabajo de nuestras pastoras y pastores. Trabajo muy esforzado que ellos realizan. Y en septiembre, pues, nuestra convención define un día para celebrar a nuestros pastores y pastoras. La invitación es que lo podamos hacer, por quizás si podemos en ese mes, pues, pero realmente podemos hacerlo en cualquier momento, porque todos los días que hay culto en nuestras iglesias, estamos recibiendo ese acompañamiento de parte de nuestras pastoras y pastores.
1: Amén. Muchas gracias, hermano Erling. Nuestro hermano Moisés estuvo en San Cayetano, nuestro hermano Erling en Chontales, y este servidor se quedó en Managua bebiendo una sopa de rea ahí en la gran kermés del Colegio Bautista. Y estuve acompañado ahí con toda mi familia.
2: También es parte del trabajo convencional, hermano, acompañar esas actividades.
1: Sí, felicitamos.
2: Bendecido.
1: Felicitamos a todo al Colegio Bautista por la organización de esta gran actividad, donde hubo muchos juegos y también comida, había comida bastante. Y felicitamos al director, al licenciado Sebastián Latino. Nos encontramos con varios hermanos conocidos ahí de nuestra convención bautista, como el reverendo Félix Ruiz Rivera, a quien saludamos. Hermano Erling, tenemos algunos saludos antes de pasar ya con la reflexión bíblica, cuando son las 7 de la mañana con 56 minutos.
0: Dice por acá el reporte de parte de nuestro hermano Rodrigo Aburto: bendición, bendito sea el Señor por Radio Bautista y por los conductores de Antorcha Radial, quienes nos mantienen bien informados del avance convencional. Gracias, Pastor Rodrigo, Dios le bendiga. Saludamos a la membresía de la Iglesia Bautista Damasco, allá en Villa El Carmen. Sagrario Girón nos dice: muchas bendiciones aquí viéndoles. Tremendo, hermana Sagrario, Dios le bendiga a usted también. Gracias por reportarse con nosotros. RGHC Colindres, parece código de un examen eso, hermano, ¿verdad? RGHC Colindres nos dice: saludos desde el campo misionero La Hermosa, en El Carmen, nos dice Murra. Gracias, hermano, Dios le bendiga, un fuerte abrazo. Nuestra sub del Colegio Bautista de Managua, nuestra subdirectora, nuestra hermana Rosario Hernández Sandoval, nos dice: saludos, mis estimados hermanos en el Señor, saludos por favor a mis padres Richard Hernández y Zoila Sandoval, a mis hijas Karen Raquel Medina y Rebeca Medina, la Iglesia Bautista El Líbano, que la gracia de nuestro Señor siga guiándoles en este hermoso ministerio. Gracias, profe, Dios le bendiga, y bueno, a tomar un descansito el día de mañana. Nuestro hermano Rolando nos envía por ahí un pulgarcito. Gracias, hermano, Dios le bendiga. José Ángel Carballo González nos dice: saludos y muchas bendiciones a todos. Dios le bendiga, hermano, gracias por reportarse con nosotros. Nos vemos en el próximo encuentro pastoral. Iskra López Doña nos dice: saludos, amados hermanos, gracias por compartir las actividades. Saludos a mis padres, fieles oyentes del programa Antorcha Radial. Saludos, Iskra, Dios te bendiga. Nelson Antonio Salazar nos envía saludos también. Hoy está de turno nuestro hermano, por eso no nos envía personaje bíblico. Bueno, le saludamos, hermano Nelson, Dios le bendiga. Saludos para usted, para toda su familia y para la Iglesia Bautista Casa de Paz, que se reúne allí en el auditorio del Hospital Bautista. Dios les bendiga y feliz domingo, día del Señor. Hermano Eugenio.
1: Amén, amén. El pastor Jorge Pineda le recuerda a todas las iglesias bautistas participar en la actividad Un Día para la Región Central. Lo dice que lo pueden promover en todo este mes de junio 2026, actividad que dio inicio desde el pasado domingo 7 de junio. Así que le animamos a participar. Quedamos con la reflexión bíblica a cargo de nuestro hermano Moisés González Argüello.

0: Gracias, estimado hermano Eugenio, estimado hermano Erling, estimados hermanos y hermanas. Gracias porque nos permiten acompañarles como todos los domingos en este su programa Antorcha Radial. El tema de esta mañana que vamos a compartir es, le hemos titulado La identidad cristiana en la palabra de Dios. La identidad cristiana en la palabra de Dios. Como hemos compartido en programas anteriores, estimados hermanas y hermanos, seguimos con la serie de reflexiones bíblicas tomando como eje temático los objetivos contemplados en los estatutos de la Convención Bautista de Nicaragua en su reforma del año 2020. Ya nuestro hermano Eugenio inició con el objetivo número uno, nuestro hermano Erling estuvo abordando el objetivo número 2 el domingo pasado y ahora corresponde reflexionar alrededor del objetivo número 3 de los estatutos de la Convención Bautista de Nicaragua del año 2020. Y a la letra dice este tercer objetivo, dice de esta manera: estimular el estudio y práctica de los principios bíblicos que sustentan nuestra denominación, entre ellos los siguientes. Uno, el señorío de Cristo. Dos, la Biblia como la única y suprema regla de fe y práctica. Tres, la iglesia está formada de creyentes convertidos, convertidas, bautizados, bautizadas, por inmersión en el nombre del Padre, del Hijo y del Espíritu Santo. Cuatro, el sacerdocio de todos y todas los y las creyentes. Cinco, la autonomía de la iglesia local. La autonomía de la iglesia local. Número 6. La libertad de conciencia. Libertad de conciencia. Número 7. La separación de la iglesia del Estado. Y el número 8. El libre examen de las escrituras. El libre examen de las escrituras en otras versiones también se incluye otro principio que es el gobierno congregacional, ¿verdad? De las iglesias bautistas, el gobierno congregacional. Este conjunto de principios bíblicos, como comúnmente se conoce, pues en el ámbito de las iglesias bautistas, al menos de la Convención Bautista de Nicaragua, ahora las conocemos como principios bautistas. Así decimos, los principios bautistas. Entonces, más bien deberían de ser llamados y son más realmente principios neotestamentarios. Porque si revisamos cada uno de estos principios, se tiene su referencia, su raíz. Su raíz en el Nuevo Testamento. ¿Vale? Y fueron practicados por las iglesias, de las primeras iglesias, la iglesia primitiva, como se conoce, los primer siglo, pues, de la era cristiana. Y con estos principios bíblicos no nacieron con la denominación bautista, pues, no son, una creación de los bautistas, sino más bien que ya existían mucho antes del comienzo de la denominación, ¿ya? En el primer siglo, como decíamos. Entonces, en la medida que se fueron practicando estos principios no testamentarios, pues quizás no estaban estructurados tal cual, pues como lo decimos ahora, como principios bíblicos o principios bautistas, pero sí eran utilizados, pues, por una buena parte de los cristianos del primer siglo. Estos principios bautistas, hoy no vamos a hablar de los principios bautistas propiamente dicho, pues, y analizar cada uno de ellos, ¿verdad? Entonces, está bien desarrollado en un módulo de estudio para las iglesias bautistas, un módulo de estudio que se conoce como Orígenes, Identidad y principio bíblico que creemos los bautistas. Lo dice de esa manera, orígenes, identidad y principios bíblicos que creemos los bautistas. ¿Sí? Entonces, dicho sea de paso, este módulo de estudio bíblico está siendo revisado y actualizado por una comisión formada por la Junta Directiva Nacional de la Comisión Bautista de Nicaragua y está siendo liderado por la Comisión Nacional de Educación Cristiana. Hay varios hermanos, pastores y pastoras que están, y hermanos líderes que forman parte de esta comisión y están revisando este material para que se espera que quede concluido ahora a mediados de año y se pueda divulgar en lo que va del segundo semestre de este año 2026. Si el Señor nos permite, pues podemos tener el documento editado y ya reproducido. Y precisamente el día de ayer, en el encuentro de la región suroccidente en San Cayetano, se abordó algunos aspectos relacionados pues, a la identidad bautista y se hizo mención pues, de este esfuerzo que se está llevando a cabo. Entonces, y como decía, no vamos a ahondar propiamente dicho en los principios bautistas, sino en la necesidad de estimular el estudio y la práctica de estos principios bíblicos a como lo establece el objetivo número 3 de los estatutos de la Convención Bautista. Bueno, porque el objetivo comienza el enunciado principal que dice que hay que estimular el estudio y la práctica de los principios bíblicos que sustentamos, que creemos los bautistas. ¿Sí? Entonces, y está descrito los 8 principios que hemos mencionado, más uno más que se agregue en otras versiones, que un noveno que es el gobierno congregacional. Entonces, como hemos visto y escuchado en el pasaje que fue leído al inicio de este programa, según la Tesalonicenses 2, del versículo 13 al 17, nos insta, como dice el versículo 15, por lo tanto, hermano, manténganse firmes y retengan la doctrina que personalmente y por carta les hemos enseñado. El apóstol Pablo que está escribiendo a la iglesia de Tesalónica, ¿eh? Y en la versión Reina Valera contemporánea dice de esta manera, sí, voy a leer nuevamente del 13 al 17, pero nosotros siempre debemos dar gracias a Dios por ustedes, hermanos amados, por el Señor, de que desde el principio Dios los haya escogido para salvación mediante la santificación por el Espíritu y la fe en la verdad. A esto lo llamó por medio de nuestro evangelio para que alcanzaran la gloria de nuestro Señor Jesucristo. Por lo tanto, hermanos, manténganse firmes y retengan la doctrina que personalmente y por carta les hemos enseñado. Que nuestro Señor Jesucristo mismo y nuestro Dios y Padre, que nos amó y nos dio consuelo eterno y buena esperanza, por gracia les infunda ánimo en el corazón y los confirme en toda buena palabra y obra. Miren este cierre y los confirme en toda buena palabra y obra. Entonces, no es un asunto de tradicionalismo, de formalismo, sino es de que en estos principios neotestamentarios se basó la fe de los primeros cristianos, ¿verdad? Y fíjense ustedes que el primer principio es el señorío de Jesucristo. El señorío de Jesucristo. De tal manera que no un asunto de formalismo, un asunto de tradición, como decía, sino que es fundamental para la vida de todo cristiano basarse en la palabra del Señor, en estos principios neotestamentarios. Y para que esta palabra infunda ánimo en el corazón y lo confirme en toda buena palabra y obra, según dice en 2 Tesalonicenses 2:17 en la revisión Reina Valera contemporánea. La doctrina que predicamos los apóstoles es que solamente por la fe en Cristo Jesús se obtiene perdón de pecados y la vida eterna. Eso es lo que es, no un principio de formalismo, no, es la predicación de la palabra del Señor y que solamente en Jesucristo se obtiene perdón de pecados y la vida eterna, según lo encontramos en Efesios 1:7. Y que Jesucristo es el Señor y que está a la diestra del Padre Celestial, según lo manifiesta Romanos 8:34. Es decir, que el Señorío de Jesucristo, el primero y principal principio bautista, es el pilar mismo de nuestra fe. Entonces, estimados hermanos y hermanas, no es un asunto de tradicionalismo, sino que es un pilar de nuestra fe, que el Señor Jesucristo es el Señor. Y está el Señorío de Jesucristo como primero y principal principio que creemos los bautistas. ¿Sí? Esta fe está sustentada en el Evangelio de Jesucristo y en toda la Escritura. ¿Sí? En toda la Escritura. En el versículo 16, como es de 2 Timoteo 3, 16, 17, según la Nueva Traducción Viviente, dice: toda la Escritura es inspirada por Dios y es útil para enseñarnos lo que es verdad y para hacernos ver lo que está mal en nuestra vida. Nos corrige cuando estamos equivocados y nos enseña a hacer lo correcto. Dios la usa para preparar y capacitar a su pueblo para que haga toda buena obra. Según en 2 Timoteo 3, 16 al 17, de la Nueva Traducción Viviente. Entonces, siendo la Biblia la única y suprema regla de fe y práctica, a como lo dice el segundo principio que creemos los bautistas, su lectura y estudio es fundamental para el fortalecimiento de nuestra fe y la vida cristiana misma. Entonces, de nuevo, no es un mero formalismo ni es tradicionalismo, sino que es sustantivo, pues, el Señorío de Jesucristo y que tenemos ese principio bíblico nuevo testamentario, que la Biblia es la única y suprema regla de fe y práctica. En eso está basado la fe. Y cómo vivimos nuestra vida cristiana está basado en las Sagradas Escrituras. ¿Sí? Entonces, así entonces ya no seremos como niños que ahora piensan una cosa y más tarde piensan otra, y que fácilmente son engañados por la falsa enseñanza que gente astuta que recurre a toda clase de trampas, según Efesios 4:14, según la traducción lenguaje actual. Entonces, si nosotros estamos cimentados en las Sagradas Escrituras, estudiamos las Sagradas Escrituras, leemos las Sagradas Escrituras, le enseñamos a nuestros hijos, a nuestros familiares, lo estudiamos en nuestra respectiva iglesia. Entonces, eso es fundamental. Es fundamental. El día de ayer que estábamos en la región suroccidente, se estaba viendo el tema, según la información que compartió nuestro hermano Pastor Douglas Prado, se estaba viendo los desafíos que hay para impulsar la Escuela Bíblica Dominical. Entonces, la Escuela Bíblica Dominical no es un asunto de tradicionalismo, pues, porque así lo hacíamos antes. No, no, no, hermano, es para el estudio de la Sagrada Escritura, el estudio de la palabra del Señor. Si no estudiamos la palabra del Señor, si nuestra fe no se fundamenta en la palabra del Señor, seremos engañados como niños, ¿eh? Que ahora piensen una cosa y más tarde piensen otra, según dice en Efesios 4:14. Y que fácilmente son engañados por falsas enseñanzas de gente astuta. Estimados hermanos y hermanas, anda gente astuta, ¿eh? Utilizando métodos y técnicas de psicoanálisis para estar impulsando unas corrientes de pensamiento religioso y ya no, la palabra se toma un pasaje de la Biblia y son prácticamente sesiones de autoayuda, pues, con mucho respeto, ¿verdad? Y bueno, el Señor obra de todas maneras, pues, de múltiples formas. Pero aquí tenemos que ser fundamentado en la Sagrada Escritura, en el estudio consensuado y sistemático de la palabra del Señor. Por ello, la relevancia del estudio y la práctica de estos principios bíblicos en los que creemos los bautistas, ¿verdad? Y que, en términos generales, estos principios bíblicos se podrían agrupar en aquellos relacionados a la fe, y su práctica, pues, la práctica de la vida cristiana, la fe en lo que creemos y la práctica de la vida cristiana, y los principios bíblicos que están relacionados al funcionamiento de la iglesia, el funcionamiento eclesial. Porque hay aspectos como la autonomía de la iglesia local, el sacerdocio de todos los creyentes, el gobierno congregacional, son aspectos, son principios bíblicos relativos al funcionamiento de la iglesia misma. Entonces, como dice el módulo del estudio que está en revisión, como decíamos, sobre los principios en que creemos los bautistas, la denominación bautista fue el resultado de la práctica, de la vivencia de estos principios, ¿ves? Llevado a la práctica por las iglesias de Inglaterra del siglo XVII. Es decir, no fue que las iglesias bautistas, no sé si el término apropiado, crearon, inventaron estos principios bíblicos neotestamentarios, ¿no? No, más bien era una vivencia de la iglesia primitiva, ¿ves? Y que se vino reforzando y retomando siglos después, y las iglesias cristianas, evangélicas, en Inglaterra del siglo XVII, las iglesias cristianas más bien, ¿verdad? Del siglo XVII, fueron llevados a práctica. Y en general, estos principios revelan los aspectos distintivos de una denominación cristiana. Es decir, los principios, ¿qué son los principios? Son aquellos que manifiestan o revelan aspectos distintivos de una denominación. Es decir, los principios definen la identidad. Y estos principios bíblicos neotestamentarios definen la identidad, determinan la identidad de las iglesias bautistas y de la Convención Bautista de Nicaragua. Porque hay diferentes tendencias de bautistas, y como en muchas experiencias de la iglesia cristiana, pero las iglesias bautistas, miembros de la Convención Bautista de Nicaragua, nos define estos principios neotestamentarios en nuestra identidad. Así que, estimados hermanos y hermanas, animamos a promover, estudiar y practicar estos principios bíblicos neotestamentarios que creemos los bautistas, para que lo que nos defina sea nuestra fidelidad al Señor Jesucristo, basada en la sana doctrina de las Sagradas Escrituras y la unidad en el Espíritu Santo del Señor. Eso es lo que nos define y nos define. Que sea nuestra fidelidad al Señor Jesucristo basado en la sana doctrina de las Sagradas Escrituras y en unidad en el Espíritu. Que el Señor les bendiga, estimados hermanas y hermanos.
1: Amén, amén. Muchas gracias, hermano Moisés, por esa preciosa reflexión que nos recuerda, pues, uno de nuestros principios que seguimos siempre nosotros los bautistas. Tenemos por acá al reverendo Félix Ruiz Rivera, que está reportando sintonía. Dice que hoy en la mañana va a estar predicando en la Iglesia Bautista Resurrección y por la tarde va a ser el culto unido en San Rafael del Norte, donde también va a estar predicando, ahí en la región Norte Central. El pastor Harla Guido se pregunta dónde estará el doctor Cabrera. No, no ha podido, no ha reportado sintonía. Dice, ¿será que le quitaron el celular otra vez? No sabemos, la verdad. No sabemos qué habrá pasado con el hermano Cabrera. Por acá tenemos al pastor Augusto González que nos envía saludos. Y terminamos, hermanos y hermanas, invitándoles a escuchar el programa de la Comisión Nacional de Acompañamiento Psicopastoral, Cuidando de tu Salud Emocional y Familiar, de 8:30 a 9. Dice que van a estar hablando el tema trastorno de depresión y va a ser nuestra hermana Mabel Godínez la que le estará abordando este tema. Este es un tema muy importante, dice la hermana Consuelo, porque la depresión es algo que se ha vuelto muy común aún dentro del pueblo cristiano. Esperamos su fiel sintonía.
0: Amén, amén.
1: Amén. Sin más que agregar, nos despedimos invitándoles el próximo domingo a sintonizar este programa a partir de las 7 de la mañana por Radio Bautista,
0: Amén.
1: 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Que Dios.
0: Bendiciones, hermanos. Bendiciones.
1: Amén.
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Muy buenos días, amados hermanos. Les saluda la hermana Ninetraña. Hoy, en este día tan precioso que el Señor nos ha regalado, pues tengo el placer de poder estar en un programa más fortaleciendo el cuerpo de Cristo. Así es que un saludo a todas las personas que nos escuchan. Y estamos ahorita tratando el tema fortalecidos en la misión. Vamos a estar leyendo un poquito de la palabra en Jonás. Todos ustedes conocemos, ¿verdad?, la historia de Jonás, que le hemos visto a través desde cuando éramos pequeños, cómo se le enseña a los niños la historia de Jonás. Así es que vamos a tener una pequeña lectura, ¿verdad?, en los primeros versículos de Jonás para hacer una pequeña reflexión. Pero antes de eso, vamos a felicitar, ¿verdad?, a cada uno de nuestros hermanos que estuvieron de cumpleaños. Y es que esta semana despuntó la niñita, ¿verdad?, Nieve Nayadara. Ella es nietecita de mi hermana Nieve Juárez, ¿verdad? Esta niña acaba de cumplir un añito, es una belleza. Así es que damos gracias al Señor, ¿verdad?, por la vida de Nievecita. Y también estuvieron de cumpleaños, ¿verdad?, nuestros queridos hermanos, como fue Amílcar Pavón, Fares Gamaliel Ugarte Varga y nuestra querida hermana, ¿verdad?, nuestra querida hermana Yadira Narváez. Damos gracias al Señor, ¿verdad?, por cada uno de nuestros hermanos, porque Él es el dador de la vida y es el que le place, ¿verdad?, regalarnos un año más. Que este año que están comenzando cada uno de nuestros hermanos, ¿verdad?, sea de mucha bendición y de mucho gozo, ¿verdad?, en la presencia del Señor, y que todo lo que hagan sea guiado por Él, ¿verdad?, porque ellos están comenzando un año más que el Señor les está regalando y nosotros nos gozamos. Así es que vamos a pedirle a nuestro querido hermano que le suene ahí el feliz cumpleaños, ¿verdad?, para todos los que están de cumpleaños, que estuvieron de cumpleaños esta semana, y para los que están de cumpleaños el día de hoy y están escuchándonos, ¿verdad?, también para ellos van las felicitaciones y el feliz cumpleaños. Y luego venimos con el estudio de la palabra.

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1: Estamos de regreso y como les decía, vamos a leer en el libro de Jonás. Todos sabemos, ¿verdad?, que Jonás es una historia que se usa más para los niños, pero esta historia no solo es para los niños, es un llamado para cada uno de nosotros. Y vamos a leer los primeros 5 versículos de Jonás capítulo 1. Y la palabra del Señor dice así: vino palabra de Jehová a Jonás, hijo de Amitai, diciendo: levántate y ve a Nínive, aquella gran ciudad, y pregona contra ellos, porque ha subido su maldad delante de mí. Y Jonás se levantó para huir de la presencia de Jehová a Tarsis, y descendió a Joppe, y halló una nave que partía para Tarsis, y pagando su pasaje, entró en ella para irse con ellos a Tarsis, lejos de la presencia de Jehová. Pero Jehová hizo levantar un gran viento en el mar, y hubo en el mar una tempestad tan grande que se pensó que se partía la nave. Y los marineros tuvieron miedo, y a cada uno clamaba a su Dios, y echaron al mar los enseres que habían en la nave para descargar de ella. Pero Jonás había bajado al interior de la nave y se había echado a dormir. Qué maravilloso, ¿verdad? Vamos a leer solo los 5 versículos porque vamos a retomar, ¿verdad?, el versículo 2 y el versículo 3 para este estudio. Y es que como hijos del Señor, ¿verdad?, una vez que nosotros venimos a la presencia del Señor, todos tenemos el llamado a ir por todo el mundo predicando las buenas nuevas de Cristo. Mateo 28, como todos lo conocemos, la gran comisión, es ese llamado, ¿verdad? Es ese mandato que el Señor nos da a hablarle a todo aquel con quien tengamos contacto físico o ahora, como decimos nosotros virtualmente, que conocemos tantas personas o que están en otros países y que hemos tenido una amistad. Así es que tenemos esa oportunidad de poder compartir la palabra. Sé que a muchos se nos dificulta, ¿verdad?, poder hablar del Señor, más que a otros compartir la palabra del Señor. Pero si nosotros sabemos que debemos, que es un mandato, que es una obligación, no debemos conformarnos, ¿verdad?, con que no podemos o no debemos. Lo que hacemos confrontando es que Dios hace la obra con quien escucha o lee su palabra. Muchas veces nosotros decimos, es que yo no puedo, es que a mí no me nace, es que yo no sé hablar del Señor. Recordemos que cuando nosotros compartimos la palabra del Señor, Dios nos da palabra. Es tener obediencia y decisión de cada uno de nosotros poder hablar de la palabra del Señor. Y es un privilegio poder compartir con otras personas acerca de la palabra del Señor. Pero siempre hay personas con quienes no tenemos una facilidad, ¿verdad?, o se nos complica, más cuando nosotros tenemos personas que tal vez no son tan gratas para nosotros o no sabemos lidiar con ellas. Muchas veces hasta con nuestras propias familias es muy difícil compartir la palabra del Señor porque son las personas que más nos conocen mejor, asimismo nuestros vecinos. Entonces con esas personas nos cuesta compartir la palabra del Señor. Hay varios libros, hoy vamos a hablar, ¿verdad? Hay varios libros que hablan de la palabra del Señor y cómo el Señor nos manda, ¿verdad?, compartir de su palabra. Pero hoy vamos a compartir lo que la palabra del Señor le dice o nos dice a través del libro de Jonás. Porque no crean que lo que yo leía cuando le dice a Jonás, levántate y ve a Nínive, era solo para Jonás. Es algo que nos está diciendo hoy en día a nosotros. Levántense y vayan, ¿verdad? Y a Jonás lo manda a aquella gran ciudad, con mucha maldad, con muchas dificultades, ¿verdad? Y yo diría que una ciudad perdida en vicio, en todo lo que tenían, en costumbre. Y ese patrón no es desconocido para nosotros, ¿verdad? ¿Por qué? Porque si nosotros vemos, este patrón se repite en muchos miembros, en muchas iglesias, en muchos miembros de nuestras iglesias, de que el Señor nos manda, ¿verdad?, a predicar de su palabra, pero nosotros nos hacemos o queremos huir de la responsabilidad. La vi historia que de niños se aprecia en las escuelas dominicales, como es Jonás, hemos olvidado que esta historia es una enseñanza para cada uno de nosotros adultos. Quiero enfatizar en que Dios le habla a Jonás para que fuese a Nínive, que era la capital del imperio asirio. Esta era una ciudad totalmente pagana, llena de maldad, de crueldad. Pero Dios envía a Jonás para hacerle ver que él sabía o estaba al tanto del comportamiento que cada uno de ellos tenía. Cuando Dios habla a cada uno de nosotros, tenemos que obedecer. Él es Dios y no nosotros. Él es quien reina y no nosotros. Y muchas veces como cristianos nos olvidamos de ese punto. Nos olvidamos que Él es Dios y que nosotros somos sus hijos. Y por lo tanto tenemos que obedecer. En el Salmo 139, versículos 7 y 12, el Señor nos habla de a dónde, dice el salmista, miré que el Señor puede esconderme de Él. Si voy a las tinieblas, hablando de mis propias palabras, ¿verdad? Si voy a las tinieblas, ahí resplandece el Señor. Así es que no nos podemos esconder. Cuando Jonás decidió huir de la presencia del Señor, pues él creía que podía esconderse. ¿Y cuál es la respuesta de Jonás? Huir de Dios, como si fuera posible. Él quería irse lo más lejos posible del lugar donde Dios le había hablado. Aquí es donde muchas veces somos como Jonás. A veces no es que cambiemos de ciudad, no es que nos vayamos a esconder como hizo Jonás. No, o que tratemos de huir de la presencia del Señor, huimos de las instrucciones de Dios. Queremos hacernos oídos sordos de lo que el pastor muchas veces hace el llamado, de que vienen las campañas evangelísticas, de que invitemos a un vecino, que invitemos a un familiar, que compartamos la palabra del Señor con un amigo, que entablemos una amistad con un propósito de hablar de la palabra del Señor. Somos muy expertos en poner argumentos, en decir, es que yo no puedo, hermana. Yo no sé hablarle a alguien de la palabra del Señor. Es que yo no tengo el don del evangelismo. La palabra del Señor dice que no es don, es un mandato. Por lo tanto, si Él dice que es un mandato, todo, absolutamente todos los miembros de una iglesia estamos capacitados para compartir la palabra del Señor. Pero somos expertos en poner miles de argumentos para no obedecer a Dios. Creer que estaremos a salvo. al no obedecer a Dios y creer que estaremos a salvo. Ya vimos que el no obedecer al Señor trae consecuencias. Aquí en el libro de Jonás vemos las consecuencias de que Jonás no obedeció al Señor. Sin embargo, cuando Dios habla, a nosotros tenemos que obedecer. Recordemos que Él es Dios y no nosotros. Él hará lo que sea necesario para que se cumpla el propósito que Él tiene para cada uno de nosotros. ¿Y cuál es el propósito que todo cristiano tiene? Que nosotros compartamos la palabra del Señor. Muchas veces decimos que tememos y amamos a Dios, pero con nuestros hechos demostramos lo contrario. En Jonás 1:9, si nosotros lo vemos, y él respondiendo: soy hebreo y temo a Jehová, Dios de los cielos que hizo el mar y la tierra. Imagínense cuando a él le preguntaron que quién era Jonás, quién eres para estar pasando las consecuencias que estaban viviendo los marineros, ¿verdad? Donde él iba. Dice temerle. Él dice que teme a Jehová, pero muchas veces con nuestras acciones decimos todo lo contrario. Esta historia nos relata que hay consecuencias por desobedecer su mandato e instrucciones, y no solo para nosotros, sino también para los que le rodeamos. En este caso, perecían los marineros, ¿verdad? Porque Jonás iba en esa barca. Pero muchas veces preferimos las consecuencias de nuestra desobediencia antes de arrepentirnos y ir en humildad a obedecer lo que el Señor nos está demandando. Aquí los marineros creyeron en Dios, temieron su nombre y actuaron con más devoción. Ellos que Jonás, que decía temer a Jehová. Ruego a Dios a que nos dé un corazón que le temamos y le honremos y le gloriemos a Él en todo tiempo. ¿Por qué? Porque Dios es amor, hermano. Dios es amor, pero ahí vemos que hay una consecuencia al no obedecer al Señor. Muchas veces somos como Jonás. Cuando se enojó por la misericordia que Dios tuvo para con los de Nínive, porque somos buenos a decir, ¿para qué predicarle a esos que no cambien? Recordemos que Dios tiene un propósito, hermano. Siempre Dios va a tener un propósito para la vida de cada uno de nosotros. Y así como nosotros una vez estuvimos perdidos y no nos gustaba que nos hablaran de la palabra del Señor, así también hay muchas personas, pero no quiere decir que no puedan venir a la palabra del Señor. Basta con la disposición que usted tenga, con el deseo de poder hablarle de la palabra del Señor, de predicar las buenas nuevas. En este libro de Jonás hay 48 versículos que Dios nos demuestra cómo Él usa lo que decide usar para cumplir el propósito de su misión. Imagínense. Él le manda a Jonás que vaya y predique. Jonás no obedece. Y decía temer a Jehová. Decía amar a Jehová. Pero Jonás no obedece. Por el contrario, lo que hace es huir, esconderse. Como les decía, a veces nosotros no nos escondemos, pero somos muy dados a poner miles de excusas. Miles de excusas para no cumplir con lo que el Señor nos está mandando. Y el Señor usa, uno, a Jonás para que vaya a Nínive, a una ciudad donde está reinando el pecado. Después usa una tormenta, imagínense, una tormenta para que muchos marineros vinieran a los pies de Cristo, para que reconocieran a Jesucristo. ¿Por qué? Porque dice que tuvieron más devoción los marineros. Y en medio de esa tormenta, usa el pez. El pez donde va a dar Jonás. una calabaza para formar ídolo y un pequeño gusano que destruye los ídolos. Los marineros y miles de personas pusieron su confianza en Dios y se arrepintieron de su actuar y ofrecieron sacrificio a Dios delante de Jonás. Pero Jonás permanecía indiferente. Imagínense, hacia la orden del Señor. Actualmente, muchos hermanos se han acostumbrado a la comodidad de la vida cristiana y a nuestro caminar cristiano, que es una rutina en vez de ser un estilo de vida. Lamentablemente, hermano, aquí voy a hacer hincapié porque muchas iglesias están en este problema. No quiero decir todas, porque hay muchas iglesias que tienen campo, que han creado campo, que se han multiplicado. Y eso habla de la obediencia, de la humildad, del deseo de ir en pos de aquellas personas que están perdidas en el pecado. Pero la mayoría, hermano, déjenme decirle que vivimos en una vida cristiana tan cómoda que no nos queremos mover, no queremos salir de nuestro confort. Estamos tranquilos ahí. Y nuestro caminar cristiano es una rutina de ir a la iglesia, al culto de oración, de ir a la iglesia, al culto de los varones, al culto de las damas, al culto, cualquier culto que hagan, pero nos hemos vuelto rutinario, una religiosidad. Pero el caminar cristiano como un estilo de vida, estamos largos, hermano. Estamos largos porque estamos como Jonás. Estamos tranquilos en nuestra comodidad. No queremos ir en pos de esas personas. Dice que Jesús tuvo compasión de las multitudes porque estaban como ovejas sin pastor. Nosotros somos incapaces de tener compasión. No queremos predicar. Tenemos miles de excusas para no hacerlo, para no compartir la palabra. Y mucha gente se escuda diciendo es que yo ya estoy mayor. Una de las cosas que yo he visto es que la edad no te detiene, hermano. La edad no te va a detener. Es la disposición, obediencia, deseo de hacerlo, de poder compartir la palabra del Señor. Una de las evangelistas que más admiro es la hermana que está en la iglesia, que está en el grupo de evangelismo, en la comisión de evangelismo, ahorita se me escapa el nombre, en la iglesia. Una de las evangelistas que más admiro es la hermana que está en la iglesia, que está en el

nos manda como Jonás a ir a predicar y no nos manda a predicarle a dulces palomas. A Jonás no le mandó a predicar a un lugar tranquilo, al vecino que tenemos al lado, que no tiene tantos problemas como los que habían en Nínive, que era una ciudad, imagínense, que estaba hasta el tope de la maldad, del pecado. Imagínense, un lugar donde abundaba el pecado. Así es que actualmente nosotros estamos tan cómodos, tan tranquilos, hermano, que nuestra vida cristiana es una rutina por la cual vamos tranquilamente a cumplir. Y a veces, hermano, ni a los ayunos llegamos. Ni a los ayunos. Así es que ni siquiera rutinaria tenemos la vida cristiana. Estamos largos. Estamos en desobediencia. No estamos haciéndole caso al Señor. Y recordemos que tiene consecuencias. Y lo vemos en el libro de Jonás. Déjeme decirle que nosotros vamos. Nosotros vamos por gracia de escuchar de Cristo a través de alguien. Nosotros estamos donde estamos porque alguien nos habló de la palabra del Señor. Por la gracia de haber escuchado de Cristo a través de alguien más. Así que nosotros necesitamos multiplicarnos, hermano. El Señor nos manda eso. Que este libro nos haga reflexionar. Ya no pongamos excusas, pretextos como Jonás. Y tengamos misericordia y compasión por las almas perdidas, hermano. Acepte el llamado y deje que Dios cumpla su propósito en la vida de cada uno de nosotros. Y qué mayor privilegio que compartir, ¿verdad?, la palabra del Señor, de ir. Mire, hermano, tal vez no es que va a convencer a todas las personas que usted le hable del Señor, pero usted está cumpliendo con el propósito del Señor. Desde el mismo momento que usted le habla a esa persona de la palabra del Señor, no es que esté perdiendo tiempo, tal vez no vaya a la iglesia, pero dejemos de llevar ese estilo de vida tan cómodo, tan tranquilo, y fortalezcámonos en la misión. Retomemos, hermano, el trabajo de la misión evangelística. Busquemos que el Señor haga esas maravillas que necesita hacer en la vida de cada una de las personas. Recordemos que nosotros estuvimos una vez en el lugar de ella y necesitamos de que alguien nos hablara de la palabra del Señor. Necesitamos de que alguien tuviera misericordia y compasión de nosotros y nos trajera a los pies de Cristo. Necesitamos fortalecer esa área en cada una de nuestras iglesias. Necesitamos compartir de la palabra del Señor. Necesitamos obedecer al Señor en su mandato y no ser como Jonás y tratar de huir de nuestras obligaciones, de nuestro deber, o tratar de poner miles de excusas, hermano. Cuando el Señor dice que es un mandato, es porque cada uno de nosotros tiene la capacidad de compartir de la palabra del Señor, de hablar de las maravillas que ha hecho el Señor, de todo lo que hemos pasado a través de la vida cristiana. Que este estilo de vida tan cómodo no se quede ahí, hermano. Llevémoslo a la práctica. Llevemos una vida en Cristo. Fortalecidos en la palabra del Señor. Que no sea una rutina, que sea un estilo de vida el compartir de las maravillas que el Señor hace cada día en nuestra vida. Amados hermanos, los invito a que fortalezcamos esa área en cada una de nuestras iglesias, como es la predicación de la palabra del Señor, cumplir.

0: con el llamado que el Señor hace a cada uno de nosotros de ir y predicar la palabra del Señor. Porque como vimos en Jonás, la desobediencia tiene consecuencias, mi amado hermano. Pero no lo vea por las consecuencias. Véalo porque una vez usted estuvo en el lugar de esa persona que hoy está necesitando de alguien que le hable de la palabra del Señor, de alguien que le predique. Yo sé que en estos días el corazón del ser humano se ha endurecido, pero recuerda, hermano, que el Señor da palabra a cada uno de nosotros y el Señor es el que hace el trabajo en el corazón de cada una de las personas. No juzguemos a las personas como a veces buscamos un libro por su portada. El Señor es el que hace el trabajo en cada uno de nosotros. Que el Señor les bendiga, mis amados hermanos, y les dejo esta pequeña interpretación de la palabra, como ha sido estudiar esos dos versículos de el libro de Jonás, ¿verdad? Muchos conocemos la historia de Jonás todita, como les decía, y muchas veces la usamos en las iglesias solo para enseñársela a los niños. Pero hoy, leyendo el libro de Jonás, me doy cuenta que no es una historia para contársela a un niño. Es una historia que está diseñada para cada creyente, para cada persona que ha venido a los pies de Cristo, que el Señor nos dice que no hay lugar donde nosotros podamos ir que Él no esté presente y que Él no pueda estar siempre viendo lo que nosotros estamos haciendo, si estamos cumpliendo con ese mandato que el Señor nos mandó. Que el Señor les bendiga, mis hermanos, y recuerde que es un día para alabar al Señor. Lo invito a que si usted no tiene un lugar donde ir, visite la primera iglesia que tenga más cerca de su lugar. Y vaya y alabe al Señor, Señor, porque dice la palabra que todo lo que respire alabe a Jehová, ¿verdad? Así es que ya estamos en tiempo, yo me voy despidiendo de ustedes y les deseo que tengan un excelente día. Estuvo con ustedes la hermana Ninetraña, bendiciones.
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Buenos días, familia. Gracias por acompañarnos en este domingo 14 de junio 2026. Es la programación de Radio Bautista con usted y estamos contentos de poder bendecir su vida a través de esta programación, a través de cada tema musical que sin duda alguna fortalece nuestro corazón y nos ayudan a seguir adelante. Queremos invitarle para que usted se quede con nosotros el resto de la mañana y todo este día. Por supuesto que es nuestro deseo que podamos ser edificados en todo. Vamos a dejarles más de nuestra buena programación musical. En tanto, hacemos espera a los hermanos de la Primera Iglesia Bautista Emmanuel de Masaya, porque en breve estaremos haciendo el enlace con ellos para compartir el servicio dominical de hoy. Así de que disfrute de esta programación, pues tenemos todo el deseo de ser una buena compañía para usted. Son las 9 de la mañana con 7 minutos. El tema musical es de Agustín Amador. Esto se llama Abrigo del Altísimo. Feliz mañana, feliz domingo.

El tema musical es con Brian Duncan, se llama Todo Cambiará. Son las 9 de la mañana con 16 minutos. Muchísimas gracias a nuestros oyentes por su reporte de sintonía. Gracias por escribirnos a nuestro número de contacto en WhatsApp y también por hacernos sus llamadas telefónicas al 2278-4449 y al 2278-4450. Hoy domingo 14 de junio estamos contentos de poder acompañarles. En breves instantes haremos el enlace con los hermanos de la Primera Iglesia Bautista Emanuel de Masaya para compartir el servicio dominical de hoy. Así de que permanezca en sintonía aquí en Radio Bautista.

Y es que toda la Biblia nos habla del amor de Dios. Nos hace recordar de que nos ama con amor eterno. Y por eso nosotros con mucho amor, recordando que Dios es amor, queremos compartir con usted el servicio dominical de la Primera Iglesia Bautista Emanuel de Masaya en esta hora de la mañana. Así de que hacemos enlace directo con ellos porque ya tenemos el momento de alabanza, de adoración con todo el equipo de allá en Masaya. Buenos días.

0: amén, aleluya. Solo Él es digno. Solo Él. No hay nadie fuera de Él. Yo te invito a que te quedes de pie, que levantes tu mano al que vive, al que reina, al eterno, al poderoso, al santo, al que derramó su sangre, no porque lo merecíamos, sino porque nos ama. Hermano, amado y amada, debes de estar seguro cuánto te ama el Señor. Cuánto nos ama el Señor, que dio a su único Hijo por amor a nosotros. Por eso le adoramos, por eso le exaltamos. Eres especial, somos especiales, porque la sangre del Cordero se derramó por nosotros. Oremos. Padre, en el nombre de Jesús, delante de ti estamos, Señor. Amado Dios, recibe nuestra adoración, recibe nuestra alabanza, Dios. Sé que somos indignos, Señor, porque fallamos, pero gracias. Gracias por ese amor perfecto. Gracias, Señor, porque tu Espíritu Santo nos consuela, nos, Padre, nos ayuda, mi amado Rey. Gracias, Dios, porque hemos visto tus bendiciones en nuestras vidas cada día, Señor. Al abrir nuestros ojos, Dios, al podernos levantar de nuestra cama, Señor, al adorarte, Dios, gracias, porque sabemos hoy a quién adorar, porque sabemos hoy quién es nuestro Dios, porque hoy hemos reconocido, Señor, que sin ti nada somos, Dios. Porque podemos unirnos, como dijo el escritor: oh Señor, ¿quién es el Hijo del Hombre para que lo visites? O el Hijo del Hombre para que de él tengas memoria. Nos hiciste un poco menor que los ángeles. Gracias, Señor. Gracias, Padre, porque hemos creído en ti. Gracias, Padre, porque nuestra descendencia también creerá en ti, oh Dios. Gracias, Padre, porque somos sal de la tierra, somos luz del mundo, y no son nuestros méritos, Dios, es tu gracia en nosotros. Gracias, Padre, por cada hermano, por cada hermana que ha venido a este lugar. Que el único propósito, Dios, que mueva nuestros pies a tus atrios sea el de juntos adorarte. Sea el de juntos, Señor, exaltar tu nombre, porque tú eres digno. Padre, háblanos. Abre en este día nuestros oídos espirituales y esa palabra que tú has preparado para cada uno de nosotros, Señor, que podamos entenderla, que podamos vivirla, que podamos andar en ella, amado Rey. Espíritu de Dios, gracias, porque llena nuestras vidas. Padre, gracias en el nombre que es sobre todo nombre, porque tu palabra nos dice: mirad cuán bueno y cuán delicioso es habitar los hermanos juntos en armonía. Gracias, Señor, porque tu amor es perfecto. Quédate, Señor, siempre en nuestras vidas. Que nuestro cuerpo sea ese templo de tu Espíritu, Dios. Oh bendito Rey, eres digno, Señor. Tu presencia llena toda la tierra. Y gracias, Dios, por un día más de darnos la oportunidad de levantar nuestras manos y adorarte en espíritu y en verdad. en el nombre que es sobre todo nombre, Cristo Jesús, Señor y Rey. Amén. Amén. Dele un aplauso al que vive.
1: Dios les bendiga, amado pueblo del Señor. Vamos a tener nuestra lectura y la encontramos en la carta a los Romanos, en el capítulo 5. Romanos capítulo 5. Amén, hermanos. Dice la palabra: justificado pues por la fe, tenemos paz para con Dios por medio de nuestro Señor Jesucristo, por quien también tenemos entrada por la fe a esta gracia en la cual estamos firmes y nos gloriamos en la esperanza de la gloria de Dios. Y no solo esto, sino que también nos gloriamos en las tribulaciones, sabiendo que la tribulación produce paciencia, y la paciencia prueba, y la prueba esperanza, y la esperanza no avergüenza, porque el amor de Dios ha sido derramado en nuestros corazones por el Espíritu Santo que nos fue dado. Porque Cristo, cuando aún éramos débiles, a su tiempo murió por los impíos. Ciertamente, apenas morirá alguno por un justo, con todo pudiera ser que alguno osará morir por el bueno. Mas Dios muestra su amor para con nosotros, en que siendo aún pecadores, Cristo murió por nosotros. Pues mucho más, estando ya justificados en su sangre, por él seremos salvos de la ira. Porque si siendo enemigos, fuimos reconciliados con Dios por la muerte de su Hijo, mucho más, estando reconciliados, seremos salvos por su vida. Y no solo esto, sino que también nos gloriamos en Dios por el Señor nuestro Jesucristo, por quien hemos recibido ahora la reconciliación. Bendita sea la palabra del Señor.

Dios les bendiga, estimados hermanos y hermanas. Es un gozo volvernos a encontrar en este lugar de adoración para seguir celebrando el nombre del Señor. ¿Cuántos se gozan de podernos volver a ver, de podernos saludar, de podernos dar, declarar una bendición? Quisiera invitarte a estar en pie y que salgas de tu lugar y puedas estrechar la mano de al menos tal vez 5 hermanos o hermanas, le bendigas y podamos desarrollar esa parte especial que el salmista dice, que donde está el pueblo del Señor en un solo sentir, ahí envía Jehová bendición y vida eterna. Así es que desde esta casa central viven Masaya, saludos, bendiciones a toda la iglesia del Señor y a los que se unen a la transmisión en vivo a través de los diferentes medios de comunicación.

dice en el Salmo 100, cantad alegres a Jehová, habitantes de toda la tierra. El verso 2 nos invita a hacer algo que debe estar siempre en nuestro corazón: servid a Jehová con alegría, vengamos ante su presencia con regocijo, reconozcamos que Jehová es Dios, Él nos hizo y no nosotros a nosotros mismos. Y el verso 4 concluye diciendo: entrad por sus puertas con acción de gracia y por sus atrios con alabanza. Así que exaltamos al Señor. Ese es el propósito de esta reunión. Nuestros saludos también para aquellos hermanos, amigos que nos acompañan en esta hora de la mañana. Y entre las notas tenemos nosotros a Yolanda Espinosa de Aguirre y Pastor Donald Aguirre. Quisiéramos ubicarle por donde están. Nos levantan ahí una manito para nosotros. Queremos saludar por acá. Bienvenida, bienvenida Yolanda, Dios te bendiga. Bienvenido a Pastor Donald Aguirre. Saludos, bendiciones. Y de igual manera a todos aquellos amigos, hermanos que tal vez no se registran en recepción, pero nos acompañan también. Vayan estos saludos, estos aplausos de bienvenida como iglesia a todos los que están aquí presencialmente entre nosotros y que tal vez no se han reportado. Y como iglesia también para nosotros es un gozo saber de que somos una comunidad también que trasciende, ¿verdad?, desde el lugar físico. Y hay hermanos, hermanas que miran, sintonizan este servicio, se unen a este tiempo de adoración a través de los medios de comunicación. Así es que saludamos a los que están presentes en este tiempo a través de la frecuencia 103.1 FM de Radio Bautista, a través de los que están en Facebook en vivo, a través de los que están en YouTube, y también a aquellos hermanos y hermanas que sintonizan en la costa Caribe Sur, los que van a ver este programa también en reprise en el canal 28 de Masaya, y a través de cada medio los que están fuera de nuestras fronteras. Para cada uno de nuestros amigos, hermanos, miembros de esta iglesia que sintonizan desde otro lugar, quisiera que repitamos ese aplauso de saludos que nos une como comunidad, como pueblo, como una sola iglesia, en esa unidad del Espíritu Santo que el Señor pide, ¿verdad?, dentro de su iglesia. Queremos citar a los cumpleañeros. Esta es una parte también que desarrollamos en nuestro servicio y está observando la lista. Hay muchos cumpleañeros el día de hoy. Así es que saludos, que Dios les dé un día lleno de la gracia y su favor. Silvia Hernández González el día de hoy. Lizzy Miranda Avilés también el día de hoy. Jocelyn Sobalbarro Quinto el día de hoy. Jacqueline Estrada también hoy 14. Hermano Jael Vladimir Ruiz, creo que es el niño de Vladimir. Dice que también Gael, perdón, pronuncié mal el nombre. Gael Vladimir Ruiz el día de hoy 14. María Auxiliadora el día de hoy 14. Y también Elmer Cabrales. Entonces estos son los cumpleaños del día de hoy. A ellos se suman, vamos a leer, a Natanael Méndez, que fue el 13. Hermana Juanita Gutiérrez de Martínez, dice aquí la nota que el día de mañana 15. Kaylin Ruiz Tapia fue el 12 para Kaylin. Edgar Mena el día 13. Hermano Junior Murillo estuvo cumpliendo año el día 9, esta semana que recién terminó. Hermana Luz Angélica Pérez Correa el día 15, el día de mañana, nuestra hermana Luz Angélica Pérez. También Georgina León de Sosa, nuestra hermana, dice aquí la nota que el día 15, el día de mañana. Joel González el día 16. Kirlia Hernández el 17, Antonia Cruz el 13, Teresa Velázquez el 17, hermana Alba Eloísa Estrada también el 17. Y nuestra hermana Mercedes Luna Reyes, la hermana de nuestro pastor Isael. Así es que hasta donde ella está, ¿verdad? Allá en Nueva Guinea, el día 19 estará también de cumpleaños también hermana Hazel Quintero, hasta allá en Nueva Guinea, ¿verdad? Vayan nuestros saludos de felicitaciones. Y para Modesta López, el día 15. Para todos los hermanos y todas, quisiera que expresemos esta muestra de saludos y felicitaciones en ocasión de cumpleaños. Y que el Señor le siga añadiendo muchos años de vida llenos de la presencia del Señor. Nuestros saludos fraternos para nuestro hermano
Humberto Sánchez. Quisiéramos ver a nuestro hermano Humberto Sánchez. ¿Por dónde está ahí ubicado? Nos hace ahí una señal. Por acá nos hacen. Allá, ok, por nuestro, sí, nuestro hermano Humberto Sánchez, le saludamos, ¿verdad? Miembro de esta iglesia. Él está nuevamente con nosotros después de algunas semanas de ausencia por atención en su salud. Pero gracias al Señor que Él está de nuevo aquí con nosotros participando de este tiempo. Nos gozamos, estimado hermano, verle de nuevo entre nosotros alabando al Señor en esta mañana. Y también tenemos una nota de felicitaciones en ocasión de aniversario de bodas. Es reiterar nuestros saludos al matrimonio Sosa León. Creo que eso lo escuchamos el domingo pasado, ¿verdad? Pero reiteramos nuestros saludos, ¿verdad? Por aniversario a Roberto, a su esposa. Dice, ¿verdad? Aquí 13 años de matrimonio el pasado 8 de junio. Bendiciones al matrimonio y a sus tres pequeños. ¿Qué les parece si repetimos ese aplauso el domingo pasado en ausencia, pero ahora presente, ¿verdad? Así es que felicidades, Roberto, felicidades, Georgina. El Señor les bendiga. Y pues tenemos que pasar también a una nota de fortaleza y de consuelo, ¿verdad? Así es la vida de la iglesia. Dice, el pasado 9 de junio recordábamos la partida de hace 5 años a la mansión gloriosa de nuestra hermana Dora Nicolás de Sosa. Que el Señor siga forjando a sus hijos. Esa es la intención de esta nota, ¿verdad? Que el Señor siga forjando a sus hijos el legado de fe, la herencia de fe que les dejó a sus hijos. Así es, ¿verdad? Y el Señor sigue dando, llenando ese vacío que queda. Pero también queremos leer de que en esta semana que recién pasó, también nuestras condolencias, expresamos nuestras condolencias, nuestro pésame a hermana Xiomara Córdoba, miembro de nuestra iglesia, por el sentido fallecimiento de su hermano, el pastor David Cortés. Y también, ¿verdad?, para Xiomara, su hija, Xiomara Altamirano, su sobrino y el resto de toda la familia, que el sábado pasado y hoy domingo pues fueron los funerales del pastor David Cortés. Nuestras oraciones, nuestras condolencias como iglesia, nuestro acompañamiento en oración para la familia, y también debemos decir, ¿verdad?, para la familia de nuestra hermana, sus hijas, sus familiares, su hermana, de nuestra hermana Yamilet Merlo, que el día martes también de esta semana que recién terminó, el Señor la llamó a su presencia. El Señor sea consolando nuestras oraciones como iglesia, para que el Espíritu Santo de Dios siga acompañando, consolando a las familias que atraviesan la experiencia del dolor de la separación de un ser querido. Seguimos alabando y exaltando el nombre del Señor.

Nosotros queremos conocer realmente a nuestro Señor, amén. Y vamos a decir juntos en esta alabanza que queremos conocerlo.

Estimados hermanos, que el Señor les bendiga a todos. Que el Señor les bendiga a todos. Cuando leemos esa palabra Yeshua, pues en el hebreo es equivalente a decir a Jesús. Solo que hay veces nos llama la atención en la manera en que lo pronunciamos, lo decimos. Pero si usted no puede decir Yeshua, diga Jesús y es lo mismo. El Señor no va a decir ¿por qué me decís Jesús? Él entiende su lenguaje y entiende sobre todo la adoración que hacemos a Él. Lo explico porque hay veces uno oye de personas que pues como que se complican con el idioma, pero el Señor habla todos los idiomas y Él mira si tu adoración es en espíritu y en verdad. Adoramos al Señor, exaltamos su nombre y damos gracias a Él por todas sus bondades. ¿Quiénes aquí han sido bendecidos en este día? Y necesita usted reconocerlo, porque el salmista decía: bendice alma mía a Jehová

0: y bendiga todo mi ser su santo nombre. Además de eso, dice, al repetir bendice alma mía, dice, no olvides, ¿cuál? Ninguno de sus beneficios. ¿Alguien ha recibido algún beneficio del Señor? ¿Quieres expresarle tu gratitud en esta hora diciéndole gracias? Puede ser mejor esa gratitud al Señor y decirle, te bendigo, te alabo, te exalto, te glorifico. Tú eres el Señor Todopoderoso. ¿Alguien vino a darle honra al Señor esta mañana? Amén. Pues recordaba la estrofa de ese canto que dice que Él ha sido fiel con ustedes y conmigo. Cada día, en cada momento, siempre ha sido fiel. Vamos a tomar un momentito para destacar la presencia de hermana Lisbeth Medrano. Está con nosotros esta mañana. Ella estudia en el Instituto de Cosecha Mundial, ubicado en Somoto, en la ciudad de Somoto. Y ya algunos de los nuestros han estado en este instituto también. Ella se prepara para misiones transculturales o misiones fuera del país. Ella va a tener un momento en algún tiempo de esta actividad para explicarnos quién es, pero quisiera presentárselas a ustedes. Ella es médico también y le voy a pedir que se ponga en pie a Lisbeth. Ahí está Lisbeth, bienvenida, Dios le bendiga. Puede sentarse, por favor. Ella nos va a hablar un poco acerca de su viaje a Senegal para hacer sus prácticas misioneras allá. Está en este periodo de levantamiento de fondos para viajar a África. Entre ese proyecto nos ha tomado en cuenta nosotros para que le apoyemos, para que seamos parte de eso. Y yo creo que en el corazón de esta iglesia arde el sentir de apoyar, de llevar el evangelio a aquellos que no han escuchado. Aquí en Masaya seguramente que en cada barrio hay hasta 5 iglesias y se predica en ellas todos los días o en ellas todos los días, pero en estos lugares es distinto. Así que ha sentido el llamado del Señor, me estoy adelantando a hablar de su llamado o de su envío, por cierto, pero creo yo que la oración de todos nosotros, más la colaboración en todo sentido, va a ser de mucha bendición. Dentro de un momento vamos a escucharle, pero reiteramos nuestra alegría de poder colaborar y de participar con Lisbeth Medrano en este proyecto de llevar el evangelio más allá de lo que son nuestras fronteras. Y recuerden que ya el Señor lo dijo, es desde Jerusalén, Judea, Samaria y hasta las fronteras más lejanas que podamos imaginarnos. Repitamos ese aplauso pues de bienvenida para Lisbeth. Dios le bendiga. Tomemos nuestra Biblia y vayamos a Marcos capítulo 5. Marcos capítulo 5, el Evangelio de Marcos nos está diciendo acerca de estas cosas que ocurren en el ministerio del Señor, haciendo sentir el reino de Dios que se ha acercado a nosotros. Entre tanto ustedes buscan Marcos capítulo 5, destacamos también la presencia de hermana, de Einar Ocon Calero, Mabel Ocon Calero también, y por algunas razones no habían podido estar entre nosotros, pero hoy nos alegramos mucho de recibirle, están acá. Y que el Señor Todopoderoso les bendiga. Saludamos a Einar y a Mabel en esta ocasión. Puede ser un poquito más efusivo el saludo, ¿verdad? Amén. A través de la transmisión del Facebook, saludamos también a hermano Carlos Amela, a su esposa María Eugenia. Ellos están en la sintonía. por razones de salud no pudieron estar presentes esta mañana, pero hasta donde están, en su hogar, nuestro saludo. Dios les bendiga. El capítulo 5 nos muestra el Evangelio de Marcos, que Jesús anda recorriendo todo Israel y luego trasciende a las fronteras y cruza el mar de Galilea y va a ir hasta la tierra de los gadarenos. En algún momento les explicamos en el mapa cuál es el territorio de los gadarenos, y entre este territorio se ubican 10 ciudades a las que se conocen como Decápolis. También en su momento les dimos los nombres de esas ciudades. Y ahora Jesús, al llegar, solamente ha bajado de la barca y encuentra que hay un cuadro bastante extraño, y ya la gente estaba acostumbrada a ver eso, pero en cuanto a Jesús, es primera vez que lo ve. En la noche antes de llegar a Gadara, el Señor ha enfrentado una tempestad. Los discípulos le reclaman al Señor de ¿por qué no reacciona levantándose? ¿Por qué él duerme en el barco o en el bote? Y el Señor les pregunta: ¿dónde está la fe de ustedes? Nomás se baja de la barca al amanecer y sale a su encuentro un hombre con las características que ya hemos descrito también en nuestro estudio y nuestro tiempo de reflexión anterior. Y yo quiero que ustedes vean una vez más, con un poquito de detenimiento, lo que es pertenecer al reino de las tinieblas y lo que es pertenecer al reino de Dios. Y el Señor vino a pregonar que el reino de los cielos se ha acercado. El que no entra es porque no quiere, pero el reino de Dios está aquí. Y nuestro énfasis en este año es la proclamación del reino, como ya bien lo saben. Veamos cómo y qué efecto tiene el reino de las tinieblas en la vida de una persona que vive en él. Y también consideraremos cómo se ve una persona en el reino de los cielos, en el reino de Dios. Hay 7 características de pertenecer al reino de las tinieblas. Número 1, desde Marcos capítulo, lo que leíamos está en el capítulo 5, del verso 1 en adelante, y estamos notando que Jesús llega a aquel lugar y lo que vemos es la resistencia, la maldad operada desde el reino de las tinieblas. Y aquí tenemos la primera cosa: una persona en el reino de las tinieblas inspira miedo, da miedo. Si ustedes leen Lucas 8:28, nos damos cuenta que Lucas nos presenta a la persona como no la presenta Marcos. Marcos solo dice que salió un hombre endemoniado, pero Lucas nos dice en el verso, y Mateo también, Mateo 8:28, yo estoy citándoles un poquito mal el texto, pero es también de Mateo 8:28, y nos dice que el hombre estaba totalmente desnudo, y esto también hace que esa persona inspire miedo. El texto nos dice que eran personas que hacían sentir miedo, que hacían sentir temor, porque ese es el asunto. Debemos de pensar: ¿qué hago yo en el reino de las tinieblas? ¿Qué hago que los demás tienen miedo de mí? Y uno piensa, eso es porque ese hombre estaba endemoniado. Pero pensemos un poquito en nuestro contexto. Contextualicemos personas en el reino de las tinieblas en nuestros días. Y puede ser que este que inspira miedo, que es una persona que da miedo a acercarse, tal como ustedes pueden ver en la parte final, dice que nadie podía pasar por aquel lugar porque se miraban feroces, o era feroz. Y uno dice, sí, es que eso da miedo. Pero ahora pensemos en nuestra vida y en nuestro mundo. Lo primero que notamos es que un hermano nuestro de la familia puede ser una persona que ya drogada no nos da suficiente tranquilidad. Un joven, una jovencita que se droga no inspira confianza. convertirse en alguien agresivo, en alguien violento, en alguien que no hace las cosas y se ve así, feroz. Qué difícil es que en el seno de la familia surjan cosas como estas, que uno tenga miedo de su propio hijo, de su propio hermano, de quien quiera que sea en el hogar. Pero no solo un hijo puede ser alguien feroz, dominado por las tinieblas. También puede ser un esposo lleno de violencia. Hay esposas y hay hijos que viven en casa y en casa hay mucha violencia. Hay mucha ira acumulada. Y entonces, cuando alguien está así y se va poniendo violento, lo cierto es que todos tiemblan. Algunos se van a esconder, algunos temen de todas estas cosas, pero no solo un esposo, también una esposa. Un esposo celoso es alguien a quien se le teme. Y le ha dicho a su esposa, si yo te veo haciendo X o Y cosa, ya sabes, te voy a quitar la vida. Y de eso los periódicos anuncian todos los días. De eso los noticieros están lleno de esa información, tanto a nivel nacional como a nivel internacional. Violencia, asesinato, eso que llaman el suicidio o el homicidio en los hogares. También está el papá, que es la persona que puede ser abusivo. Se le tiene miedo al papá abusivo. No se vive con tranquilidad, se vive con temor. Puede ser que sea alguien que practica lo que se llama el incesto. Una persona en las tinieblas y en el reino de las tinieblas no inspira suficiente confianza. Es alguien que drogado, celoso, abusivo, pero también está la dama. ¿A qué dama se le tiene miedo? A la dama rencillosa, a la esposa que es rencillosa. Hay esposos, seguro no hay ninguno aquí, pero es posible que alguien nos escuche, de que hay esposos que no saben cómo decirle a su esposa sin que ésta se enoje. Se le tiene miedo. No parece, pero hay esposos, aunque no parezca, que tienen miedo a hablarle a la señora. ¿Cómo se lo dice? No voy a preguntar porque podemos causar un problema aquí. Pero hay esposos que no pueden tener una conversación amena de superación a lo interno del matrimonio, porque puede despertarse la ira, la molestia. Eso es vivir en el reino de las tinieblas. El efecto de estar en las tinieblas es algo que trae miedo. En cambio, el Señor nos llama a algo distinto. Una segunda cosa es que cuando se está en el reino de las tinieblas, ya no se tiene una habitación normal. El capítulo que estamos leyendo de Marcos dice que ese hombre vivía en los sepulcros. Mire qué interesante, la palabra sepulcro con la palabra vivir no tiene concordancia. No hay ninguna relación. En el sepulcro están los muertos. En casa deberían de estar todos los que queremos vivir. ¿Alguien está de acuerdo con eso, verdad? Ahora pues mire, él viene de los sepulcros y eso es que él tiene una habitación que habla de la muerte. Y uno piensa, pero ¿cómo puede alguien vivir en el sepulcro si debería de ser el lugar donde se depositan los restos de las personas que ya no están entre nosotros físicamente hablando? Ahora pues aquí entramos es que cuando se vive en el pecado, ahora apliquémoslo a nuestra vida, porque alguien dice, no, yo no vivo en el sepulcro, yo tengo una casa bonita, con muebles, con una buena cama, con su televisor o con su pantalla plana, con su microondas, con todo lo que le pueda haber brindado las oportunidades de su salario. Y usted dice, no, yo vivo muy bien y no se parece a un sepulcro. Pero aquí está el asunto. La paradoja es la siguiente: que las personas viven en el pecado queriendo tener vida, pero no hay manera de conciliar, no hay manera de que haya comunión entre el pecado y la vida misma. Es todo lo contrario. Cuando se tiene pecado, lo que se busca es vivir dañado. Ahora vea que este hombre vive en los sepulcros y nos representa entonces el pecado. ¿Por qué vive en el sepulcro? Si puede estar en su casa. Porque el reino de las tinieblas, eso es lo que ofrece. Desde el texto del libro de Romanos, la Biblia habla de qué produce vivir en Dios y qué produce vivir en el pecado. Dice parte del texto de Romanos 6:23, habla de la siguiente manera: porque la paga del pecado es muerte. ¿Qué es la paga del pecado? Es muerte. Pero ¿cuántos vivimos en el pecado? Practicamos el pecado y sin embargo queremos vida. Eso no tiene sentido. No tiene sentido porque si practicamos el pecado, lo que nos espera como resultado, como paga, como salario, es la muerte. Pero uno la lucha. Se casa esperanzado de ser feliz o de compartir la vida con alguien y terminan en algo de separación. Vivimos en el pecado y pensamos que puedo sonreír y entonces nos ponemos una máscara aparentando que somos felices. Las personas celebran lo que se llama el orgullo gay y ellos bailan, danzan y se ven tan contentos aparentemente, pero seguro que en el fondo de su alma, en lo interno de su corazón, hay vacío, hay tinieblas, hay maldad, porque ellos piensan: voy a demostrar, y le llaman orgullo, voy a demostrar que somos felices, al menos en la forma exterior, así se ve. Pero no hay tal felicidad, porque la paga del pecado es, lo dicen con tristeza, como que no quisiéramos salir de ahí, pero la paga del pecado es muerte. No hay otra forma de verlo. Y eso es lo que dice la Biblia. Él vivía en los sepulcros. Número dos o número tres. También aquí está la necesidad de control. La necesidad del dominio. No nos gusta que nos dominen. No nos gusta que nos controlen. Necesitamos control para todo. Mientras conducimos un vehículo, necesitamos control. Control de velocidad, y si no, pues te cae la multa. Y si no, vienen los problemas con la ley del tránsito. Y hoy por hoy se le tiene que explicar reiteradamente al conductor: si lo haces, tienes problemas. Y yo me he visto en esos problemas, para ser honesto. Ya me han dicho: pastor, o se compone o lo componemos. Y uno dice: yo necesito control. Yo acelero, no sé ustedes los que conducen con qué pie aceleran, pero le he quitado unas libras de peso al pie. Y digo: no, necesito controlarme. Dominio. Y esto es lo que dice la Biblia. Dice que nadie podía controlar a ese hombre. Si usted va a Marcos, capítulos que estamos leyendo, dice: nadie lo podía controlar, ni con cadenas. No había forma de hacerlo o que comprendiera. Y esta es la parte que nosotros notamos. No tiene dominio, ni con grillos, nada de eso le está ayudando a este hombre. Y luego pues tenemos que, para aplicarlo a nuestra vida, es que mamá busque controlar a su hijo. ¿Cómo llora? Y si es cristiana, ¿cómo ora? Y si tiene el don, ¿cómo reza por él o por ella? Pero no tiene control. No tiene control aunque lo llevemos al psicólogo o lo pasemos con el psiquiatra. No tiene control aunque nosotros le llevemos a una persona sabia. Y no es que no queramos ayudar, ni que no podamos ayudar. Es que la persona no entiende. Y este que vivía en las tinieblas dice que nadie lo podía controlar. ¿Cuántos intentos? ¿Cuántas veces buscaron aquietarlo? Pero no tenía esa oportunidad, no podía. ¿Por qué? Porque las tinieblas son las que dirigen. Una mamá le dirá a su hija: hija, no vayas, no salgas. Todavía recordamos la triste historia de algunos hermanos de una iglesia por ahí, donde se dice que le dijeron: no, no salgas. Y él dijo: no, ya regreso.
1: Solo iré un momento, saludaré a mis amigos. Era un día de celebración. Habían obtenido triunfos en el deporte. Y él se fue contento, alegre. Pero solo de camino a casa, de regreso, alguien lo atropelló y ahí murió. Qué lindo hubiese sido que ese joven escuchara el consejo: no vayas. Pero a cuántas personas, papá, mamá, el amigo y otra persona le ha dicho: no lo hagas. Puede ser algo muy importante el tener control. Puede parecer divertido el mundo, pero la vida se termina en cualquier momento porque no aceptamos que es necesario tener el dominio. La Biblia dice: nadie podía dominarlo. Siempre en este capítulo de Marcos encontramos una cuarta cosa, y es que el hombre, pues ahí no tenía gozo ni tenía paz. No tenía paz ni tenía gozo porque dice que de día y de noche estaba gritando, hablaba, se escuchaba a lo lejos. Él vivía en los sepulcros, pero caminaba de día y de noche. Y se hería con piedras, sangraba y gritaba como alguien que no tiene dirección. Él no tenía gozo, no cantaba de alegría, no sabía entonar una alabanza al Señor, pero sí sabía gritar, y él no tenía contentamiento, no tenía paz. Desde Isaías, en el capítulo 57, el versículo 20 y 21, si usted lo puede leer, Isaías 57, el texto número 20 y 21 dice que no hay paz para el impío, ha dicho el Señor, y que los impíos son como el mar en tempestad. En casa se vuelve difícil. Usted lee el texto una vez más y dice: pero los impíos son como el mar en tempestad. ¿Qué más dice? ¿Lo pueden leer en voz alta? No puede estarse quieto y sus aguas, ¿qué? ¿Qué dice? Dice que no tienen esa tranquilidad. Ahora vea el verso 21 y está diciendo: no hay paz, dijo mi Dios. ¿Quién lo dijo? El Señor. Él lo conoce, Él lo sabe todo. Puede ser joven, puede ser una dama, puede ser una señorita, puede ser un muchacho, un adolescente, pero no hay paz. No tiene tranquilidad. Este hombre gritaba y estaba en esto, pero no tenía tranquilidad. Y lo otro, pues, que hay aquí, que sería lo número 6, es que él no aceptaba tener ropa puesta. Había un afán dentro de él, dominado por las tinieblas, que no le permitía llevar ropa. Eso es muy significativo, porque cuando leemos Apocalipsis capítulo 3, dice: yo te ofrezco que de mí compres ropa y blanca para que no se vea tu desnudez. Yo no sé, aquí las damas lo han oído varias veces y lo van a escuchar otra vez, y los varones también. Hay un afán por desnudar a la mujer en este tiempo. Siempre ha sido así, pero en nuestros días es serio el asunto. Las hermanas batallan con la moda. Están siempre en eso de que la moda dice: no le pongas, parecer la giganta de Masaya. Es que no, tú tienes que verte a la moda, y verse a la moda es verse semidesnuda. Eso es perder el rumbo de lo que Dios quiere, porque Él no quiere que vean tu cuerpo, Él quiere que vean tu pureza, tu entrega. Y alguien dice: Dios opera en mi corazón, lo que está por fuera no vale. Pues lo que está en tu corazón se refleja en todo lo que haces, en todo lo que vistes. Debe de haber esto, porque este hombre, desde donde leemos en el texto de Marcos, dice que estaba sin ropa alguna, está desnudo, está expuesto. Note las fiestas actuales, siempre están en eso, mostrando su cuerpo. No hay deseo de cubrir el cuerpo, hay deseo de mostrar el cuerpo. Alguien dijo: el cristiano, la mujer y el varón que le sirve al Señor no son vitrinas, son templo y morada del Espíritu del Señor.
0: Yo siento que alguien puede molestarse en esta mañana, pero recuerda, el Señor quiere que tú vivas decentemente y quiere que te veas decorosamente delante, no solo de Él, porque a Él no le estorba el hecho de verte sin ropa, pero los que te ven y los que te vemos acá, sí es problema, porque somos visuales, porque somos cartas leídas. Alguien tiene que ver que hay un efecto en el corazón que se refleja en lo externo. Este hombre estaba desnudo, ha perdido la vergüenza, ha perdido la moral, está expuesto a lo que la gente quiere ver. Estimada hermana y hermano, vistámonos decorosamente. Estimada hermana y hermano, vistámonos decorosamente. Ayúdele. No sé, pero hay gente que pasa en todo el culto estirando lo que no da más. No da. Usted sabe que no va a funcionar. Ahora no vaya a pasarle como las africanas. Alguien les dijo: miren, ustedes no pueden andar descubierto sus bustos, su pecho. Entonces levantaron la falda y fue peor el asunto. No es así. Se trata de que tu cuerpo refleje la gloria del Señor. Y si tienes que mostrarlo, será al esposo tuyo, a la esposa tuya, será a alguien que tiene ese lugar de privilegio, de bendición, pero no para el público. No estamos para reflejar el cuerpo a quienes quieren verlo. Este anda desnudo. Y la última cosa, que en el reino de las tinieblas la persona camina erráticamente, no tiene dirección. Este hombre gritaba de día y de noche, caminaba a toda hora. ¿Para dónde iba? No se sabe. Le daba igual agarrar el norte como el sur, le daba igual caminar al este como al oeste. No tenía sentido. Pregúntele a una persona en estas condiciones, ¿a dónde va? Le dirá cualquier cosa, pero no le dirá, tengo una dirección. No es como aquel que ha venido a Cristo y sabe que Jesucristo es el camino, la verdad y la vida, y que nadie llega al Padre si no es por Cristo el Señor. Por lo tanto, es necesario estar en Cristo y vivir para Él. El hombre sin rumbo, el hombre sin dirección, el hombre perdido, es como Jesús dijo, parecen ovejas sin pastor. Nosotros tenemos un guía que se llama Cristo el Señor. Una persona sin Cristo va para cualquier lado, le da igual cualquier dirección. Pero el Señor te ama y te dice, yo quiero mostrarte el camino. Estas son las siete cosas que hay en el reino de las tinieblas. Se las repito: inspira miedo, habita en el lugar de muerte, está viviendo entonces en la necesidad de ser dominado. Todos necesitamos control, dominio. Por eso existen las leyes. También necesitamos saber que si no hay gozo, entonces no estás en lo correcto. No es gozo fabricado, no es alegría fabricada, es alegría del corazón. La otra cosa es la desnudez. ¿Por qué hay tanto afán de desnudar al ser humano? Un amigo nuestro nos llevó a una playa. Y menos mal que cuando andábamos en su bote acuático, su moto acuática, no pasó muy cerca y me dijo, pastor, mirá toda esa gente que está allá. Yo creo que no llevaba los anteojos puestos. Y yo vi un poco borroso y me dijo, esa es una playa de nudistas. Casi le digo, ¿y pudieras pasar un poco más cerca? ¿Por qué es que hay eso? Lugares de desnudos. Espero que ustedes no hagan una piscina en la que estén esas las condiciones y ni vayan a un lugar como este. No porque, nos vamos a escandalizar. No, es que en nosotros habita el Espíritu del Señor. Y hay que respetarlo. Y recuerde, tenemos dirección y esa dirección es en Cristo. ¿Cómo es estar en el reino de Dios. Lea conmigo Colosenses capítulo 1, verso 13. Colosenses 1, 13, o anótelo ahí y vea si usted sabe tomar notas, lo cual siempre aconsejamos que hagan, porque salidos de este lugar ustedes habrán olvidado casi el 100%, si no es que es ese 100% de lo que se haya dicho acá. Pero quiero, dice el pasaje, dice que hay un traslado de las tinieblas, del reino de las tinieblas, al reino del amado Hijo, y eso es Cristo Jesús. ¿Alguien tiene un mejor amén que eso? ¿Qué dice entonces este texto? Verso 13, ¿lo quiere leer? Dice el texto, el cual, léalo en voz alta conmigo, dice, el cual nos ha librado y trasladado al reino de su amado Hijo. Ahora que ya lo encontró la mayoría y lo puede ver en la pantalla, vamos a leer con voz fuerte una vez más. Dice, el cual nos ha librado de la potestad de las tinieblas y trasladado al reino de su amado Hijo. ¿A dónde estamos ahora? En el reino de su amado Hijo. ¿Cuántos alaban al Señor por eso? Has sufrido un traslado, te has ido de esto. Es posible que si naciste en esta ciudad, sigas en esta ciudad, pero en el momento en que vienes a Cristo, pasas de las tinieblas a la luz admirable que está en Cristo el Señor. Es posible que todavía vivas en el barrio donde naciste, pero el día que recibiste a Cristo, tu nombre fue inscrito en el libro de la vida y ahora le sirves al Rey de Reyes y Señor de Señores. Y ahora debes de vivir para Él y ahora debes de caminar para Él. Le voy a pedir que conmigo levante su mano derecha, el que pueda hacerlo y tenga valor para hacerlo, y diga conmigo esta mañana: yo he sido trasladado al reino de su amado Hijo. Ese es Cristo el Señor. Dale una buena alabanza al Señor, porque Él te ha trasladado. Ha sido cambiado. Ahora, si usted cree que porque vive en esta tierra sigue con los mismos asuntos de antes, usted estará viviendo equivocadamente. El traslado ocurre espiritualmente y debe de reflejarse en nuestras vidas. Aquí está parte del traslado y en nuestra próxima reunión veremos un poco más sobre este traslado. Número uno, hablé de varias cosas, siete cosas acerca de estar en las tinieblas. Ahora veamos ¿cómo es ser trasladado? Veamos el ingreso en primer lugar. Y usted ubíquese siempre en Marcos y vea lo que dice Marcos capítulo 5. Y usted va a encontrar en el texto de Marcos capítulo 5, el verso 6, que aquel hombre corrió a Jesús y se arrodilló. El hombre cuyo control estaba tomado por los demonios, porque no era solo un demonio. En nuestra próxima reunión tal vez tenemos tiempo para hablar del origen y del ministerio tenebroso de los demonios, pero este hombre corre y se arrodilla. ¿Cuándo se había arrodillado? En verdad, hacía mucho tiempo, estaba perdido, pero como la autoridad del Señor es en el cielo y en la tierra, Él es Dios arriba en los cielos y es Dios aquí en la tierra también. Él domina sobre todo. Todo principado está bajo la autoridad del Señor. No hay diablo, no hay demonio que pueda impedir el poder del Señor. Ese hombre llegó. Y este es el ingreso, esto es lo que yo llamo el ingreso al reino. ¿Cómo se llega al reino? Se llega de rodillas, arrepentido. Si alguien vino a la iglesia, eso es una gran cosa, eso es hermoso, es especial. Pero si alguien viene a Cristo, debe de saber que todo comienza con el arrepentimiento. Todo comienza con el arrepentimiento. Si no hay arrepentimiento y no hay cambio de vida, entonces solo hemos cambiado de religión. Pero notemos que cuando venimos a Cristo, lo que hacemos es reconocer que Él vino. Lucas capítulo 19, verso 10, lo dice, para que usted recuerde. Lucas 19, 10 está diciendo, porque el Hijo del Hombre vino a buscar, ¿y qué más?
1: y a salvar. Léalo en voz alta, por favor. Dice, porque el Hijo del Hombre vino a buscar y a salvar lo que se había perdido. Alaban al Señor por eso, ¿verdad? Dice que ha venido a salvar, vino a liberar, vino a buscarte. ¿Dónde estaba Jesús? Posiblemente estaba en Nazaret, o tal vez estaba en Galilea, o quizás estaba en Capernaum, pero él dejó esa ciudad y se trasladó hasta el otro lado del mar de Galilea y llegó a Gadara. Él vino a buscar y a salvar lo que estaba perdido en Gadara. Él vino a buscar y a salvar lo que está perdido en esta ciudad y en cualquier otra parte del mundo. Ahora, ¿qué dice el texto? El hombre se arrodilló. Ese es el ingreso al reino del Señor. Ahora, esa autoridad del Señor es reconocida y vamos a verlo desde el versículo 7 hasta el 13. Y con ello yo le invito a que piense cómo es reconocido el Señor en el cielo, en la tierra y ante todo principado y potestad. El capítulo que leemos es el 5 y ahora desde el verso 13 en adelante o 7 en adelante vamos a verlo por un momento. Marcos, mientras ustedes también están ubicándose por ahí, es precisamente este el texto que nos invita a pensar sobre esto. El verso, creo que aquí está, el verso 7. Y clamando a gran voz dijo: ¿qué tienes conmigo, Jesús, Hijo del Dios Altísimo? ¿Cómo lo identificó el demonio? Como el Hijo del Dios Altísimo. Él es conocido por los demonios. Él es conocido por las fuerzas del mal. Te conjuro por Dios que no nos atormente o no me atormentes, porque le decía, el Señor empezó a hablarle, no una vez, lo repitió y le dijo: sal de este hombre, espíritu inmundo. La suciedad opera, no la sociedad, sino la suciedad opera en la vida de aquellos que están en las tinieblas, pero el Señor le dice: deja a este hombre. Ha llegado el momento del desalojo. Esta mañana tenemos que darle una carta de desalojo, una orden de desalojo a todo espíritu inmundo, a todo pecado, a toda maldad, y decirle: Jesús ha venido a mi vida y este cambio se va a dar y toda obra de las tinieblas se va a ir, porque va a venir el que es la luz de este mundo, el que vino a dar vida y el que vino a dar vida en abundancia, el que puede transformar tu camino. Sal de este hombre, espíritu inmundo. Y le preguntó el Señor: ¿cómo te llamas? Él le respondió diciendo: mi nombre es Legión, porque somos muchos. Y le rogaba. Aquí hay una especie de negociación que quiere hacer el enemigo. Le pide que no lo saque de ese lugar. Para quienes han recibido a Cristo recientemente, para los que hace poco se bautizaron y para los que ya llevamos varios años en esto, el enemigo te va a decir: no te voy a estorbar mucho, dame un lugarcito. Disculpen la figura que voy a usar, pero es como el hijo que no quiere irse de la casa aun cuando ya está casado, perdonen. Pero dijo: solo por un tiempito nos vamos a quedar. El resto ya lo saben ustedes. El enemigo es ese que te dice: nos vamos a quedar un tiempito, nada más. No vamos a molestarte. Vos podés ir a los cultos. Vas a ayunar, vas a orar, vas a ir. Posiblemente vas a tener simpatía para un predicador de los que hablan en tu iglesia. Tranquilo, tranquila. No te preocupes. Solo danos un pequeño espacio acá. ¿Qué quieren los demonios? ¿Qué dice este pasaje bíblico? Al versículo 10 dice: y le rogaba. ¿Qué dice? Le rogaba. ¿Cuánto? Mucho. Digan todos: mucho. ¿Cuánto le rogaba? ¿Se da cuenta? No saques. Podemos estar metidos en alguna red social que no es muy social, que no es muy buena. Con esto de la IA podemos ser atrapados. No debemos de corrernos de eso, pero tampoco es jugar al que soy muy listo. Cuidado.
0: Y dice por acá, te ruego, y le rogaba mucho que no los enviase fuera de aquella región. Déjanos, aquí estamos ubicados desde hace un tiempo y nos parece que podemos seguir aquí. El texto 11 dice, estaba allí cerca del monte un gran hato de cerdos, estaban comiendo, estaban esparcidos, estaban, si se puede usar la palabra, estaban siendo pastoreados por los que los cuidaban, y le rogaron todos los demonios. ¿Qué le rogaron? Envíanos a los cerdos para que entremos en ellos. Danos lugar. Ok, no te vamos a pedir que nos dejes entrar en otras personas, pero te pedimos permiso. Queremos entrar en esos cerdos que están ahí. El Señor les permitió, porque el Señor tiene autoridad. Si usted está en Cristo, nueva criatura es. Así que no podemos justificarnos, bueno, yo soy cristiano, pero viera usted cómo lucho con las malas palabras, viera cómo lucho con la mirada donde no debe estar, con los pensamientos sucios. Yo creo que es desalojo total. El Señor les permitió entrar en aquellos cerdos, les dio permiso, y el verso 13 dice, y luego les dio permiso y saliendo aquellos espíritus inmundos entraron en los cerdos, los cuales eran como 2,000, y ese hato de cerdos se precipitó en el mar por un despeñadero y en el mar se ahogaron. A mí me gustaría que el texto dijera que se ahogaron los demonios, pero no, fueron los pobres chanchos que se ahogaron, no más, porque ellos son espíritus urgente de vivir con los que queremos servir al Señor, urgente de tener influencia a través del internet, a través de la televisión, a través de todo lo que es las redes sociales. Quieren vivir en tu casa. Pregúntese, ¿en qué pasa más tiempo? ¿Visitando, evangelizando o viendo las redes sociales? Ya sé la respuesta. Bueno, sé la mía, no sé la de ustedes. Pero aquí está el punto. Si nos está metiendo a no tener lugar y estamos ocupados en tantas cosas, pero no en lo que el Señor dice, ellos siguen viviendo acá. Y de eso vamos a hablar cuando veamos cuál es el ministerio de los demonios en nuestro tiempo. Ellos vienen a las iglesias. Ellos fabrican doctrinas demoníacas, obviamente, pero necesitamos descubrirlos y echarlos fuera en el nombre del Señor. Veo como que están afligidos por eso, pero hay que echarlos fuera en el nombre de Jesús. Fuera porque entran a nuestra vista, tenemos ventanas abiertas. La ira es una ventana abierta, el chisme es otra ventana abierta. Los ojos codiciosos son ventanas abiertas. Oídos que no escuchan la palabra, la predicación, porque a esta hora algunos hermanos ya llevan 40 minutos que se durmieron. Pero cuando oyen algo que no conviene, lo retienen. ¿Sabe por qué? Porque hay fuerzas del mal operando ahí. Y esos niños que ya no pueden estar sin mirar el celular, ellos están siendo influenciados por la fuerza del mal. Si usted tiene un niño que para que pueda dejarlo tranquilo le tiene que dar esta pantalla, usted ya tiene serios problemas. No hay amén, pero tiene serios problemas. Le invito a seguir pensando sobre qué es estar en el reino de Dios. ¿Cómo es estar trasladado? Y vamos a verlo en los textos siguientes, porque lo que hemos visto acá es el reconocimiento de la autoridad del Señor mostrado en estos textos donde dice que estaban pidiendo permiso para algunas cosas y dejamos la parte donde ellos se precipitan al mar. Por un momento le voy a rogar que esté en pie, si le es posible acá ahora. Le pido que me acompañe y en forma reverente ante el Señor reflexionemos, no nos defendamos humillémonos delante del Señor. Y esta alabanza nos recuerda que lo mejor es humillarnos delante de Él Todopoderoso.

Pensemos un momento. ¿Nos conviene estar en el reino de las tinieblas, donde no hay paz, no hay gozo? ¿Inspiramos miedo en la familia, en el hogar, en el matrimonio, en la sociedad, en el centro de trabajo? ¿Inspiramos miedo en la escuela? ¿Inspiramos miedo en todo lugar? Las personas no viven sinceramente con uno porque lo que tienen es miedo. ¿Será bueno vivir en el pecado si la paga del pecado es muerte? ¿Será que es necesario vivir sin control y hacer lo que uno quiere? ¿Conducir el vehículo como le da la gana cuando en realidad debe de observar las reglas, las leyes del tránsito y solo como ejemplo para el resto de la vida? ¿Será que vivamos desnudos, exponiéndonos, hablando sandeces, tonteras, creyendo en algunas cosas que no son buenas? ¿Será que la inmundicia va a ser el estilo de vida de nosotros? Porque es un espíritu inmundo el que habita en el reino de las tinieblas, pero en el reino de Dios es el Espíritu Santo. ¿Será que vamos a vivir erráticos? ¿En qué dirección vas? ¿Cuál es el propósito de tu vida? Piénsalo, por un momento piénsalo. Si algo debes de llevarte de esta reflexión es: ¿hacia dónde me dirijo? ¿Cuál será el final de mi vida? ¿O voy a vivir como me da la regalada gana? Dios es bueno y quiere que tú vengas a Él. Y Él desea trasladarte del reino de las tinieblas al reino de su amado Hijo. Este es el año de la proclamación del reino de Dios. Es mejor estar en Cristo el Señor. Tal vez hay alguien acá, alguna dama o algún varón que quiera reconciliarse o recibir a Jesús como su Señor y Salvador. ¿Por qué no permites que el Señor te traslade, no de una religión a otra, sino a su amado Hijo, quien es el Rey y Señor en su reino? ¿Quieres venir a Cristo? ¿Hay alguien acá? O como lo decimos siempre, en casa debe de haber personas que necesitan un encuentro con Cristo. Ahora es el tiempo de hacerlo. Es el tiempo de buscar. Por acá se acerca alguien. Dios le bendiga. Vamos a orar por usted. Puede ser mejor ese aplauso de ánimo para que otros también se acerquen al Señor y le puedan buscar y podamos encontrar en Él la paz que necesitamos. Alguna dama, algún otro varón allá en casa, insisto, Dios está invitándote a buscarle, a servirle. Por ahí hay mujeres que pueden invitar, por aquí hay personas que están junto a alguien que no se ha reconciliado o alguien que no ha recibido a Cristo. No más es la pregunta: ¿quieres venir a Cristo? ¿Quieres hacerlo hoy? ¿Te decides ahora? Él te invita a venir. Hay hermanos orando y hay hermanos invitando. Y por supuesto que también tenemos curiosos. Pero lo interesante es buscar al Señor, humillarnos delante de Él, servirle a Él. ¿Quieres venir? El tiempo está ahí para venir a Él.

porque nunca decayeron sus bondades. 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

0: Él quiere que tú le recibas en tu corazón. ¿Hay alguien más aquí? Vamos a orar por la persona que ha venido acá. Y vamos a orar por cualquier otro que se acerque en fe, con valentía, con fe en el Señor, es lo que necesitamos. Padre nuestro poderoso, ayúdeme orando y extendamos las manos acá hacia el varón en el nombre de Jesús. Sean perdonados sus pecados, porque el ingreso al reino será mediante el arrepentimiento. Bendice, ayuda, guarda, dirige, y que tu Espíritu Santo guíe a los que están en casa, Señor. Ayúdales a tomar decisiones edificantes y de bendición. Quédate pues con todos nosotros y ayúdanos, guíanos en todo momento. Te adoramos, te exaltamos y te glorificamos y pedimos todo en el nombre de Cristo Jesús. Y alguien dice amén y amén. Damos a Dios la gloria y la honra y que el varón pueda seguir adelante. Pueden tomar sus lugares. Inmediatamente dejamos acá el tiempo para ofrendar y luego vamos a ir invitando a Lisbeth que venga por acá un momento. Puede ocupar un lugar por aquí. Entre tanto, ofrendamos, y es el tiempo donde nuestros hermanos y hermanas depositan y le devuelven al Señor de lo que Él nos ha permitido. Así que adoremos cantando también al Señor en esta mañana. Vamos a celebrar a Cristo el Señor. ¿Alguien dice amén? No los escucho. ¿Alguien bendice al Señor esta mañana? Aleluya.
1: Celebrad a Cristo, celebrad.
0: Celebremos a Cristo.

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1: Gracias por acompañarnos en esta mañana. Son las 11 con un minuto. Qué bueno poder compartir con ustedes esta programación de domingo en Radio Bautista. El tema es con David y Abraham. Esto se llama Demasiado Amor. Siga con nosotros en esta mañana. ¡Feliz día!

Un tema musical de Juanpa y Lenny, en el que se suma Isabel y Marcos Yaroide para hacernos recordar de que Dios obra milagros en nuestras vidas. Y cuando nos levantamos en la mañana, cuando abrimos nuestros ojos, podemos reconocer entonces que es un extraordinario milagro hecho por el Señor en nosotros. Y ya ni digamos aquellas cosas que de manera portentosa también ejecuta día a día en nuestro diario vivir. Feliz mañana, son las 11:11. Venimos entregando con usted esta programación de domingo. Queremos bendecirle, así de que permanezca disfrutando de nuestra programación. ¿Cómo está todo por allá en su casa? ¿Qué tal? ¿Cómo le va la mañana de hoy? Esperamos que de lo mejor. Para aquellos que están saliendo del servicio dominical, saludos. Que Dios les bendiga. Sé

El tema musical es de Israel y Moisés, se llama Barco a la Deriva y nos esboza una imagen de lo que sería nuestra vida sin Dios, de lo que es la vida sin el Señor, mejor dicho, de tal manera de que si no tenemos a Dios como el eje central de nuestro ser, somos como ese barco que va a la deriva de acuerdo a lo que el sol, el viento, las olas dispongan de él. Sin embargo, cuando Dios, cuando Jesucristo mismo es el centro de nuestro ser, entonces todo cobra sentido. Tenemos un rumbo fijo por el cual ir, tenemos una meta a la que alcanzar. De tal manera de que en este día aquí estamos nosotros agradecidos con Dios por su obra perfecta en la cruz del Calvario, por su amor eterno, por la salvación que tenemos en Cristo Jesús. Feliz mañana, son las 11:20. Esta es la programación de hoy domingo de Tu Voz de Esperanza, Radio Bautista.

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2: 11 de la mañana con 22 minutos. Aquí está la voz de Nirmita Hernández. El tema se titula Por tu amor. Gracias por estar en nuestra sintonía. Feliz domingo.

¿Qué mejor momento para recordar el amor de Dios que hoy domingo, día que nosotros ocupamos para adorarlo, para bendecirlo con todo nuestro corazón, con la familia en el templo, algunos ya yendo de regreso a casa luego de haber estado en el servicio dominical de hoy, recordando que la Escritura nos enseña que es bueno, agradable estar los hermanos juntos y en armonía, porque allí envía Jehová bendición y vida eterna, dice el libro de los Salmos, capítulo 133. Reciba usted nuestro saludo en esta hora de la mañana, que Dios les bendiga. Es momento oportuno para ir pensando en el almuerzo que va a preparar hoy. Vaya nuestro saludo entonces con todo cariño. Si tiene un poco de pereza, es válido, así de que es momento de ir a un lugar para pasarla bien con los suyos o bien pedir algo, ¿no? De tal manera de que hoy pueda tener un día de relax. Y si se hace acompañar, por supuesto, con la programación de los 103.1 FM, mucho mejor. Es como la cereza en el pastel de este día. 8236-4918 es nuestro número de WhatsApp. Si usted desea comunicarse con nosotros, será un gusto recibir su mensaje y desde luego sonar los temas solicitados por nuestros oyentes. Feliz mañana, 11:27. Estamos compartiendo con usted este día caluroso, 31 grados centígrados en la ciudad capital, aquí en Managua, en este día domingo, en donde no hay pronóstico de lluvia, más bien se espera bastante calor, un día soleado, muy oportuno entonces para hacer algunas cositas en casa. Pásela bien con nosotros aquí en Bautista.

musical que nos hace recordar que el Señor vive dentro de nosotros a través de su Espíritu Santo. La Biblia nos enseña de que no nos ha dejado solos, no nos ha dejado huérfanos, sino que Él nos ha garantizado su presencia a través de su Santo Espíritu, y hoy nos hace recordar la Escritura de que somos templo de Dios, que el Espíritu del Señor habita en nosotros, y eso es motivo de agradecimiento. 11 de la mañana con 30 minutos. Hay situaciones en la vida que parecen difíciles de superar, pero cuando creemos en Él, estamos seguros de que algo grande viene.

El tema musical es de José Luis Reyes, reafirmándonos que Dios obra en nuestras vidas y que algo grande viene de parte de Él, pues toda buena dádiva, todo don perfecto viene de lo alto del Padre de las luces, en el cual no hay mudanza ni sombra de variación. Son las 11 de la mañana con 35 minutos. Gracias a usted por acompañarnos en este domingo. Que Dios bendiga muchísimo a toda la familia Cabrera, que la pasen de lo mejor en este día. También queremos agradecer a Samuel Mauricio por su reporte. Un abrazo para toda la familia y en casa, teniendo, por supuesto, una de las mejores experiencias hoy domingo con toda la familia. Un abrazo.

Musical de Rabito, esto se llama Sin Palabras. 38 minutos luego de las 11 de la mañana. Qué gusto poder estar ahorita entregando más de estos temas musicales que sabemos que son de mucha bendición para todos. Vamos a dejarles algo que nos han solicitado. Esto se llama Mañana Será. Es de Rigoberto Amaya en la programación de este día domingo, Día del Señor.

Precioso tema musical que se titula Abrázame. 11 de la mañana con 45 minutos en Radio Bautista 103.1 FM. Estamos compartiendo con ustedes este día domingo, agradeciendo su sintonía. Vamos a dejarles algo en voz de Koalo Zamorano. Koalo Zamorano en la programación de la mañana. Se llama Tu Nombre Levantaré Ya. Estamos cerca de la hora del almuerzo. Queremos desearle a usted un buen provecho. Su tiempo de alimentos con la familia. Que Dios les bendiga, siempre provea todo el tiempo.

Tu nombre levantaré, nos escribe Luz Carmona en esta hora de la mañana, ya acercándose el mediodía, para solicitarnos el pedido de Alex Rodríguez, que se llama Cumbia para el Rey. Buenos días. Faltan 12 minutos para las 12. Aquí en Bautista.

Toda la vida carece de sentido si Dios no está en el centro de nuestro corazón, porque solo en Él subyace todo el gozo, el amor, la paz que podemos sentir en esta vida. ¿Y qué tiene mayor valor que eso? A ver, ¿alguna cosa material que se puede dañar, se puede envejece, se destruye? En cambio, el amor de Dios es

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El tema musical es de Marcela Gándara. Esto se llama Por las Llagas. Son las 12 del día con 43 minutos. Es momento para que usted disfrute de su almuerzo y que lo haga con nosotros aquí en Bautista. Hoy es domingo y damos gracias a Dios por darnos la oportunidad de compartir con usted un momento especial. Y en este mediodía, desde luego, queremos desearle lo mejor en esta tarde. Así de que buen provecho para aquellos que gozan de la presencia de la familia mientras se alimentan. Qué bonito es saber de que Dios es el proveedor de todos los días. Vamos a dejarles más de nuestra buena programación musical cuando faltan 17 para la 1 de la tarde. Buenas.

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1: Buenas tardes, son las 12:50. Nosotros estamos contentos de poder estar con usted compartiendo esta programación de domingo. Gracias a toda la familia Sánchez por acompañarnos hoy. Que Dios les bendiga. Y en esta hora de almuerzo para usted que está en casa, saludos con todo cariño.

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1: Ahora cantemos al Señor nuestras alabanzas.

El tema musical es con Steve Green, que nos hace recordar esto que se titula Exaltado, Majestad, diciéndonos que el Señor es santo, santo, santo. Es la 1:04 p.m. Estamos agradeciendo el reporte de sintonía que nos hacen nuestros amigos allá en el sector que se llama Charco de los Bueyes, en el municipio de Malpaisillo. Muchísimas gracias a Jorlene Martínez. Enviamos un saludo para toda la familia Acosta Martínez, escuchándonos en esta tarde de domingo. Buen provecho para aquellos que todavía están disfrutando de su almuerzo. Que Dios les bendiga, que siempre Dios provea en su mesa, en su alacena, en su refri, que nunca falte. Gracias por acompañarnos. 13:05 p.m. aquí en Bautista.

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Buenas tardes, es la 1:15. Aquí estamos compartiendo con ustedes este día domingo, día del Señor, día en que la gente fue a la iglesia en la mañana. Otros ya llegaron a su casa para disfrutar del almuerzo y por supuesto también disfrutaron de un tremendo partido de fútbol que se lleva hoy en la jornada correspondiente a este día domingo, en el que Alemania venció a Curazao. Y vaya manera de vencerlo, pues la selección alemana inició ese camino, ese recorrido por la Copa del Mundo con un contundente 7-1, una victoria increíble sobre Curazao, ahí en el estado en Houston, de tal manera de que ahí está el grupo E siendo parte de este mundial. Los alemanes se adelantaron con un gol al minuto 6 y luego los caribeños, en su primera participación en un mundial, empataron de manera monumental en el minuto 21, dejando el marcador 1-1 y anotando entonces su primer gol para la historia en el torneo. Sin embargo, pues los alemanes reaccionaron con autoridad. Antes del descanso llevaron un gol en el minuto 38, luego anotaron un tercer gol en este caso, en el minuto 45 de penal. En el minuto 45 más el agregado, ¿no? Eran 5 minutos y allá en el complemento la ofensiva teutona desbordó, por supuesto, después a su rival en el segundo tiempo, anotando más goles de tal manera de que el marcador quedó 7-1. Pero pese al resultado, pues creo de que Curazao hizo un buen trabajo. La nación más pequeña en clasificar al Mundial se lleva un inolvidable debut pese a la derrota. Así de que aquellos que están emocionados también por la Copa del Mundo, hoy estará un partidazo entre Países Bajos y Japón a las 2 de la tarde. A las 5 será Costa de Marfil contra Ecuador y ya por la noche a las 8, Suecia contra Túnez. Siga con nosotros aquí en Bautista. Esta es la programación de hoy domingo, compartiendo con ustedes este momento de buena música.

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1: Gracias, Señor, porque a través de tu Espíritu Santo te podemos adorar, Señor. Gracias.

El tema musical es de Inner Benítez, nos hace reflexionar en que necesitamos del Señor. Y si podemos expresar hoy con todo nuestro corazón y nuestra voz esa imperiosa necesidad de la presencia de Dios, pues todos los días requerimos de su gracia, de su amor y de su ayuda para seguir adelante. Porque Él dijo, separados de mí, nada podéis hacer. Feliz tarde, es la 1:24. Usted está conectado con la programación de Radio Bautista. ¿Qué tal está el calorcito?

Hoy es el día para agradecer a Dios por todo lo que Él ha hecho en nuestras vidas, por todo lo que hace y por todo lo que hará. La Biblia nos enseña que continuamente tenemos su gracia y su amor en nuestro corazón. Gracias a usted por acompañarnos, por escribirnos al 8236-4918, así como lo hace doña Rosita García. Enviamos un saludo también para Luz Carmona y que Dios bendiga abundantemente a Jocelyn Romero, escuchándonos hoy.

estamos seguros en las alas del amor de Dios. Que nos toca entonces ser agradecidos por tantas bendiciones recibidas por Él. Es la 1:35 p.m. Saludos, familia.

Y ese domingo 14 de junio es momento preciso y especial para recordar que nuestro valor no cambia aunque estemos pasando por momentos difíciles o una temporada muy adversa llena de retos en nuestra vida. Somos bendecidos por Dios y su bendición no se limita a cosas materiales, no se limita a nada más cosas tangibles que podemos tocar, sino que su bendición se extrapola en las cosas maravillosas. La Escritura dice que hemos sido bendecidos con toda bendición espiritual en los lugares celestiales en Cristo Jesús. Léalo, ahí está en Efesios capítulo 1, versículo 3, que nos hace recordar de que nuestra bendición no se limita a cosas temporales, a cosas terrenales. Tanto así que el Señor dice que pongamos la mira en las cosas de arriba, no en las de la tierra, puestos los ojos en Jesús, el autor y consumador de la fe, dice la Escritura. Así de que si su enfoque nada más está en aquello tangible, si nada más se limita a las cosas materiales, entonces usted lo que tiene nada más es un interés material. Cuando realmente enfocamos en lo que es eterno, en lo que no perece, en lo que el orín y la polilla no corrompen, entonces ahí está lo eterno, lo maravilloso. ¿Quién?

Compartimos con usted esta programación de domingo. Muchísimas gracias por acompañarnos. Que Dios les bendiga. Aquí estamos compartiendo más de esta programación musical en Bautista, tu voz de esperanza. Vamos a dejarles el tema que se llama Jericó. Páselo bien.

Gracias por acompañarnos en esta tarde. Faltan 3 minutos para puntualizar las 2 en Bautista. El tema es de Roberto Orellana, se llama me ha llenado y nos hace recordar que el gozo del Señor es nuestra fortaleza. Muchas veces cometemos el error de confundir el gozo con la alegría cuando son dos conceptos totalmente distintos. Y es muy común, es muy recurrente que podamos interconectar estos dos términos y pensamos que para estar fuertes necesitamos que el día esté perfecto, que sea soleado, que no haya problemas en el trabajo, que todas las cuentas estén canceladas. Sin embargo, la felicidad, pues el mundo la depende de las cosas externas, pero el gozo del Señor en la vida del creyente no depende de la situación de afuera, sino que viene desde adentro. Es como ese combustible sobrenatural que, sin embargo, la felicidad, pues el mundo la depende de las cosas externas, pero el gozo del Señor en la vida del creyente no depende de la situación.

0: pesar del cansancio, a pesar de la escasez económica, de los problemas familiares, del momento de enfrentarnos en una situación de mala salud, a pesar de todo eso, el gozo del Señor puede predominar en la vida del creyente. Y esto es motivo de agradecimiento. Así de que nuestro saludo especial para usted que batalla todos los días, que tiene muchas luchas y aún en medio de todo eso no se da por vencido, sino que sigue creyendo en el Señor, sabiendo de que Dios es bueno, que para siempre es su misericordia, que su fidelidad es por todas las generaciones. 1:58 en la tarde. Gracias por la sintonía.
1: Sí.

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¿Qué tal la está pasando hoy? ¿Cómo se siente? ¿Qué tal la tarde? ¿Qué tal ese calorcito con estos rayos UV demasiado altos en la ciudad de Managua? Desde luego que la vitamina D que produce el sol es importante, pero hay que evitar la exposición prolongada, ¿no? Gracias a usted por la sintonía. Estamos entregando más de nuestra buena programación en esta tarde de domingo. Son las 2:10, 2 de la tarde. Domingo de tranquilidad, pasándola bien con la familia. Entonces, nuestro saludo especial para todos en casa. Que Dios les bendiga. Que sigan disfrutando al máximo de la buena música. Tu amor hace eco en todo mi universo, dice Rojo.

Si pensamos en el amor de Dios, pues vamos a introducirnos en un amplio mar de promesas, de caricias de parte de Dios a través de su palabra, pues la Biblia nos enseña que de tal manera amó Dios al mundo que ha dado a su Hijo unigénito para que todo aquel que en Él cree no se pierda, sino que tenga vida y vida eterna. Gracias damos al Señor por sus misericordias y por su gran amor con que nos amó. Que aún estando nosotros muertos en delitos y pecados, Cristo murió por nosotros. Parte de ello es lo que nos hacía recordar la agrupación Rojo con el tema Tu amor hace eco en todo mi universo. Es la hora de la tarde en la que compartimos con usted la buena programación, las 2:15. Siempre nuestro número está disponible para usted. Nuestro número de WhatsApp es el 8236-4918. Entregamos un saludo en esta hora de la tarde para nuestro amigo Marvin Carranza, escuchándonos en esta hora de la tarde. Que Dios lo bendiga. Muy especialmente pues a toda la familia quienes están ahí en sintonía de la radio. Quiero reiterar el saludo también para Yorlene Martínez. Que Dios la bendiga. Está escuchándonos en su casa de habitación junto con toda la familia. Hacemos llegar este saludo hasta la comarca de Charco de los Bueyes, allá en el municipio de Malpaisillo. Que Dios les bendiga. Y en la frontera sur de nuestro país, allá en Peñas Blancas, nos escucha Silvio Borges. Bueno, un hombre muy trabajador que sin duda alguna también aprovecha los domingos para asistir con la familia al templo, pasarla bonito con los hermanos en la iglesia, compartiendo, adorando a Dios, y eso es de gran noticia para nosotros, desde luego. Un enorme placer saber de que en esta hora de la tarde está en sintonía de Tu Voz de Esperanza. Con Agustín Amador les dejamos el tema El Te Amo Más Sincero, 2:16.

2 de la tarde con 23 minutos. Vamos a dejarles el tema de Aurora Villatoro. Esto se llama Amándote. Programación de hoy domingo, 14 de junio. Estamos agradecidos con su reporte de sintonía. Bendiciones.

Precioso tema musical de Aurora Villatoro que se llama Amándote. Son las 2 de la tarde con 28 minutos. Nosotros compartimos un momento muy agradable con usted que está en sintonía de la radio. Gracias por acompañarnos. Enviamos un saludo con todo cariño para Luisa Cabrera. Que Dios la bendiga muchísimo. Y por supuesto que el resto de este domingo que disfruta de descanso pueda aprovecharlo para pasarla bien en casa. De pronto a eso de la tardecita que se tome una rica taza de café con unas rosquillas propias del lugar, ¿no? Un saludo para usted que goza de nuestra programación. Estamos contentos de poder saludarle y agradeciendo el gesto tan amable que tiene también Marta Gutiérrez de escribirnos. Que Dios la bendiga muchísimo en esta hora de la tarde. Ella nos reporta sintonía desde su casa de habitación allá en San Rafael del Sur. Nuestro saludo especial para Marta, para sus hijas, para todos sus nietos. Que Dios les bendiga. Y desde luego queremos también entregar el saludo en Carretera Vieja León para Lilian Berríos. Que Dios pueda fortalecer su vida y que en todo momento recuerde que Dios es bueno, que para siempre es su misericordia. 2 de la tarde con 29, vamos a dejarles el tema de Lily Goodman. Esto se titula Al Final. Seguimos con más de la programación de hoy domingo aquí en Tu Voz de Esperanza, Radio Bautista.

Compartimos en esta tarde la programación de Radio Bautista, entregando saludos a Xiomara. Gracias por acompañarnos. Creo que en Malacatoya nos escucha ella. Que Dios la bendiga. Gracias también a Obed por el reporte de sintonía. ¿Cómo está toda la familia Garay Mendoza? Esperamos que de lo mejor. En Mazatepe, doña Juanita Calero, como siempre, haciéndonos su reporte de sintonía. Y con todo cariño, nosotros entregamos un tema solicitado por ella. Nos hace recordar ese binomio de voces entre Rescate y Vicosí. Espectacular temazo. Este que se llama Soy José, basado en lo que enseña el libro de Génesis. Allá en los últimos 15, 20 capítulos prácticamente del libro. Sobre la historia, la vida de este muchacho. Gran ejemplo para todos. Saludos.

Rescate y Dijo Sí en la programación de la tarde. Hoy domingo 14 de junio, son las 2:37 y es que cuando abrimos las páginas de la Palabra de Dios y leemos esas grandes historias, seguro nos interpelan y nos desafían a ser mejores todos los días. Y también, por supuesto, somos retados a seguir confiando en el Señor, sabiendo de que Él es quien tiene el dominio de todo, el presente, el pasado, el futuro de nuestra vida. Buenas tardes.

amor, sino que toda su vida, todo su sacrificio, Él nos ha entregado todo, incluso la vida eterna. Son las 2 de la tarde con 42 minutos. Gracias por estar en nuestra sintonía. Esta es Radio Bautista. ¿A qué preguntan? Un saludo para Luisa Amanda. ¿Cómo la está pasando esta tarde? Esperamos que de lo mejor.

nuevas criaturas, así lo enseña la Biblia. A que lo recuerda, ¿no? Lo que dice 2 Corintios 5:17, de modo que si alguno está en Cristo, nueva criatura es, y las cosas viejas pasaron, todas son hechas nuevas. Faltan 15 minutos para puntualizar las 15 horas. Vamos con estos mariachis en voz de Bismar, el niño de oro, presentándonos el tema Ven a mi barco, un tema que nos desafía, que le permitamos al Señor que tome el control de nuestra vida de manera absoluta, de forma total, y no solamente ciertos momentos de ella.

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1: Faltan 11 minutos para puntualizar las 3 de la tarde. Recuerde usted que en punto de las 15 horas estaremos compartiendo un tiempo especial dedicado pues al conocimiento y la experiencia que nos comparten nuestros amigos de Alcohólicos Anónimos con un gran editorial y por supuesto con testimonios que son de mucho interés. Así de que no se lo pierda en punto de las 3 de la tarde. Entregamos un saludo en este momento a Jocelyn Romero. Muchísimas gracias a ella por estar en nuestra sintonía y para complacer su gusto musical. Aquí dejamos el tema de Tercer Cielo que nos ha pedido, que se llama Tu amor es un sueño. Siga con nosotros, faltan 10 minutos para puntualizar las 3 de la tarde. Bautista, tu voz de esperanza, acompañándote.

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0: Desde Radio Bautista 103.1 FM, tu voz de esperanza, llegamos con el programa dominical de Alcohólicos Anónimos, Hay una solución. Los Alcohólicos Anónimos desean sinceramente que dejes de sufrir por causa del alcoholismo y que encamines tus pasos por una vida sin alcohol. 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Alcohólicos Anónimos es una comunidad de personas que comparten su mutua experiencia, fortaleza y esperanza para resolver su problema común y ayudar a otros a recuperarse del alcoholismo. El único requisito para ser miembro de Alcohólicos Anónimos es el deseo de dejar la bebida. Para ser miembro de Alcohólicos Anónimos no se pagan derechos de admisión ni cuotas. Nos mantenemos con nuestras propias contribuciones. Alcohólicos Anónimos no está afiliada a ninguna secta religiosa, partido político, organización o institución alguna. No desea intervenir en ninguna controversia, no respalda ni se opone a ninguna otra causa. Nuestro objetivo primordial es mantenernos sobrios y ayudar a otros alcohólicos a alcanzar el estado de sobriedad. Ya con ustedes, su programa dominical de Alcohólicos Anónimos, Hay una solución.
1: Tengamos muy buenas tardes, amigos oyentes. Sean bienvenidos una vez más a un programa de Alcohólicos Anónimos, Hay una solución. Correspondiente al día de hoy, domingo 14 de junio de 2026. Esta tarde estaremos compartiendo con ustedes en cabina
2: Roger M,
0: Dairon G
1: y Ramiro G, que estamos, ¿verdad?, conduciendo el programa, y agradeciendo a nuestro hermano Rodolfo en los controles, que él nos está apoyando para que se pueda escuchar algo interesante que en esta tarde tenemos como información. La verdad que hoy estaremos un programa muy especial. El 10 de junio cumplimos 91 años de existir en toda la tierra como una gran comunidad de Alcohólicos Anónimos, en el cual estamos regocijados porque ese poder superior llamado Dios, que nosotros lo conocemos, nos ha permitido estar interrumpidamente trabajando en la sociedad con el mensaje al alcohólico que aún sufre. Vamos a pedir disculpas a la comunidad de Alcohólicos Anónimos por no dar lectura a las actividades ni al editorial, presto de que el día de hoy estaremos compartiendo reseña histórica y fecha en la cual nosotros tenemos que siempre, en agradecimiento al poder superior que es Dios y a esas personas que hicieron posible de estar con nosotros a mano, hecho histórico, compartiremos con ustedes. Presto de que para poder llamarnos hoy Gran Comunidad de Alcohólicos Anónimos en el mundo, tuvimos que haber pasado muchas hito histórico en la sociedad humana, en la cual nosotros pues tenemos que hoy en la tarde poder compartir con ustedes. Sabemos que la historia remonta de que hubieron más de 100 asociaciones y fundaciones que quisieron hacer la actividad que hace hoy en día Alcohólicos Anónimos, pero la verdad que muchos fracasaron. Pero hubieron dos agrupaciones que se acercaron a la labor que hoy en día hacemos Alcohólicos Anónimos en la sociedad. Y para esto pues nosotros conocemos que hay una parte de la historia que una agrupación que se asemejaba a la actividad nuestra, pero que tuvieron cierto desvío en el cual tuvieron que nacer esos grupos llamados Washingtonianos, en el cual pues nuestro compañero Dairon podrá decirnos algo respecto a esto.
0: Muy buenas tardes, estimados radioescuchas. Nosotros consideramos que es de mucha importancia conocer las raíces de nuestro programa. Es decir, el programa de Alcohólicos Anónimos no nació solo porque el poder superior realmente así lo quiso. Hubieron agrupaciones que tuvieron que ver muchísimo con nosotros, ¿verdad?, en nuestro inicio. Y 95 años antes de que naciera el programa de Alcohólicos Anónimos, exactamente en 1840,

0: un viernes 3 de abril, 6 hombres estaban reunidos, ¿verdad? Todos estaban borrachos. Se reunían alrededor de una mesa en una taberna de un bar muy reconocido en Baltimore. Para el transeúnte casual, no había nada inusual, ¿verdad? Es decir, no había nada inusual en ellos porque siempre los miraban ebrios, tomando licor en ese lugar. Solo un montón de borrachos inofensivos. Por la forma en que hablaban, se podría deducir que eran viejos amigos, que no era un encuentro casual, sino un hecho familiar repetido por largo tiempo. Es decir, tenían la costumbre de ir a beber ahí. Entre ellos habían dos herreros, un sastre, un carpintero, un entrenador y un orfebre. Al menos eso es lo que estaban cuando se sentaron. Pero cuando salieron del bar esa noche, fueron los pioneros de un nuevo campo, los creadores de una idea para la rehabilitación científica de los alcohólicos crónicos que había de barrer en el país. Esa noche, un reconocido religioso iba a estar ahí impartiendo una charla, ¿verdad? Y ya se mencionaban los famosos grupos de temperancia. En este caso había un grupo de temperancia que se llamaban los washingtonianos y que se reunían con el fin de encontrarle una solución al asunto del alcoholismo. Cuenta la historia que posiblemente llegaron a ser hasta 600,000, es decir, más de 500,000 de miembros tuvo esta agrupación. Sin embargo, en el espacio de unos años, esta sociedad casi desapareció porque se fragmentó su propósito principal, es decir, abandonaron el objetivo primordial con el que ellos habían nacido y empezaron a involucrarse en todo tipo de reformas sociales controvertidas, ¿verdad? Temas que tienen que ver, me imagino, hoy, por ejemplo, cuando hablamos de esta comunidad LGBT, ¿verdad? Si nosotros como Alcohólicos Anónimos decidiéramos meternos en ese tipo de conflicto, creo que tendríamos problemas. Entonces, en aquel tiempo habían problemas sociales. Y los problemas sociales más reconocidos en aquel tiempo era el tema del esclavismo, de la esclavitud, ¿verdad? Entonces, entraron en esa polémica. Entraron en la polémica de la prohibición. Para ese tiempo, ¿verdad? Tomar alcohol era como consumir alguna sustancia psicotrópica. Si te encontraban con una botella en la calle, posiblemente ibas a terminar en la cárcel. De igual manera, habían temas religiosos y sectarios, porque tenemos que estar claros, pues, ¿verdad?, de que este era un movimiento religioso también, ¿verdad? Y en una ocasión asistió un reconocido personaje de los Estados Unidos, que creo que nosotros lo conocemos porque aparecen en los billetes, ¿verdad? El señor Abraham Lincoln. Presumiblemente no llegó ahí para recibir un tratamiento, sino por interés en varios temas que estaban en ese tiempo discutiéndose. Es decir, tener 600,000 aliados en temas políticos para ese tiempo era de un gran interés para él, ¿verdad? Entonces, esa noche, un conocido profesor de la templanza estaba programado para disertar en una iglesia cerca de la taberna de Chase. Uno de nuestros 6 bebedores sugirió que se enviara una delegación para escuchar lo que se tenía que decir, solo para que contase en los registros, por supuesto. 4 de ellos se ofrecieron y cuando estos intrépidos aventureros regresaron, se produjo un gran desapasionamiento con respecto al valor de la templanza. En ese momento, el propietario entró con otra ronda y de ese día dice que ellos no volvieron a beber, Ramiro.
1: Sí, esa es una parte para ir atando la historia. Esa fue la primera agrupación que apareció en aquellos entonces. Como también podemos hablar el origen de la otra agrupación llamado Grupo Ofor, presto que para esos años, ¿verdad?, en Europa nace la idea de los evangélicos, como somos la radio que estamos pasando el mensaje hoy como bautista, llamados también protestantes, y de esa línea sale un señor llamado Frank Bushman, en el cual nace en el grupo Ofor con una idea religiosa, pero Roger nos puede platicar algo acerca de esto.
2: Sí, pues, anteriormente escuchábamos, ¿verdad?, de que se hablaba de los grupos washingtonianos que nacieron con el propósito de ayudar a que los alcohólicos pues dejaran de beber También nació para esa época, o después de esa época, los grupos Oxford, que venían con un corriente ya cristiana, pues, evangelizando prácticamente al alcohólico. Pues la idea era eso. Se creía que evangelizándolos, dándoles a conocer los principios cristianos, ellos iban a dejar de beber, y esta gente venía con la mentalidad de hacer ese cambio, pues. Ya para el año de 1918-1920, ya mencionaba anteriormente que Frank Bushman fue el que trajo estas ideas o esta corriente, ¿verdad?, con el propósito de ayudarle también al alcohólico. Siempre estos dos grupos venían siempre con el mismo propósito, con el mismo objetivo, pero se desviaron del propósito con el tiempo y fracasaron, pues. Ellos venían con la idea de trabajar con los cuatro absolutos que nosotros conocemos, como es la rendición absoluta, amor absoluto, pureza absoluta, honestidad y falta de egoísmo absoluto. Ellos querían trabajar bajo esta alineación, por decir así, pero ellos no vinieron, ¿verdad?, trabajando con el alcohólico de una manera más directa, pues, sino que ellos empezaron a evangelizar al alcohólico y fracasaron por lo mismo, pues, ya que el alcohólico le costó, no pudo adaptarse, ajustarse a estos principios que en ese momento ellos venían planteándole. Y muchos llegaron a recuperarse, pero con el tiempo también fracasaron, se salieron o se fueron y no lograron el objetivo ni el propósito, ya, porque ellos no querían saber nada, por decir así, de las ideas cristianas o religiosas que le traían en este momento, y fracasaron porque no adaptaron estos lineamientos.
1: Estimado Radio Escucha, esa era una parte de las dos agrupaciones cercanas a lo que hace Alcohólicos Anónimos, pero aparte de eso hay un rasgo histórico de una persona, un psiquiatra reconocido, Carl Jung, y este señor da tratamiento a una persona estadounidense llamada Roland H. Y una vez que él deja de beber, vuelve a tener otra reincidencia, pero Carl Jung le dice a este ciudadano que tiene que buscar una cómo agruparse o buscar una religión. Y es así que él retorna a Estados Unidos y se hace miembro de estos grupos Oxford. En estos grupos Oxford, pues, encontró a un amigo íntimo de nuestro padrino Bill W., llamado Evie T., y un amigo de infancia, en el cual él le explica de que ahí se deja de beber. Este señor era un tomador crónico, pero sin embargo, en los grupos Oxford ellos encontraron algo que le llamó la atención. Estos grupos Oxford, como se le ha dicho, tenían raíces o pensamientos religiosos o evangélicos, y de alguna manera se humanizaban. Ellos compartían alimentos, medicamentos y ciertos tipos de terapias para que ellos dejaran de beber. Y fue así de que Evie T., siendo el padrino de Bill, conoce esta parte para poder llevar el mensaje al cofundador Bill W. de Alcohólicos Anónimos. Pero lo que llama la atención, que ellos practicaban ciertos principios o preceptos en el cual algunos de ellos tienen rasgo al programa de recuperación. Y me gustaría saber, Dairon, ¿qué nos puedes comentar de esto que habla aquí la historia?
3: Sí, al principio decíamos de que nuestro cofundador Bill Wilson dice en su escrito que no hemos echado en saco roto la experiencia de otros alcohólicos o de otras agrupaciones que tuvieron que ver muchísimo con el tratamiento del alcoholismo. Y los grupos Oxford tenían 6 principios primordiales que nosotros luego los retomamos en nuestros 12 pasos, ¿verdad?, para poder hacer uso de ellos, pero ajustados realmente al alcohólico. Roger nos compartía los 4 absolutos, y consideramos que cuando le damos a alguien algo con autoridad, a un adicto, a un alcohólico, entonces eso lo hace como resentir y no se puede quedar con nosotros. Entonces ellos tenían 6 principios primordiales. Uno de ellos era la admisión de que estábamos heridos. nosotros tenemos un primer paso, ¿verdad? Que dice que admitimos que éramos alcohólicos y que nuestras vidas se habían vuelto ingobernables, que es nuestro primer paso, adaptado a ese principio de los Oxford. El otro es, fuimos honestos con nosotros mismos. Nosotros tenemos un cuarto paso que habla de un autoexamen, es decir, que el hombre tiene que conocerse a sí mismo lo que padece. El tema de la confesión lo hablamos con otra persona. Nosotros lo tenemos en nuestro quinto paso, confesar ante Dios, ante nosotros mismos y ante otro ser la naturaleza exacta de nuestros defectos. Tenemos la reparación a aquellos que habíamos dañado. Nosotros tenemos un noveno paso adaptado al alcohólico, ¿verdad? Que nos manda a hacer enmiendas. El alcohólico por naturaleza no solamente él se daña, sino también daña su entorno. Entonces cuando él logra dejar de beber, hay un principio por ahí, Ramiro, que nos dice que una vez que hemos dejado de beber es como que ha pasado la tormenta, pero que los escombros están ahí y hay que limpiarlos. Entonces esa es la reparación de los daños. El otro, intentamos pasar este mensaje a otras personas sin esperar nada a cambio, que es nuestro principio fundamental, llevar el mensaje al alcohólico que aún sufre, ¿verdad? Contenido en el doceavo paso y en la quinta tradición que nosotros perseguimos. Y el último principio que tenían los grupos Oxford eran, rezábamos a Dios tal como lo entendíamos. Nosotros tenemos un paso 11 que nos habla de la oración y la meditación, ¿verdad? Ese alcohólico, ese ser humano que hoy se da cuenta que no está para exigirle a Dios, sino para tratar de asemejarse a la voluntad del Creador, Ramiro.
1: Es correcto, gracias, Dairon. Estimado Radio Escucha, esta es una pequeña parte de lo que es la parte de nuestra historia, cómo ha venido encajando para entretejerse y llegar a ser hoy en día la comunidad de Alcohólicos Anónimos. A partir de allí, pues hubieron hechos que nos acumulan más información, como por ejemplo los nombres específicos como cofundadores. Roger, ¿quiénes son estos señores?
2: Sí. Tenemos, ¿verdad? Según la historia, a dos personajes que nosotros conocemos con el nombre de Bill W. Este señor, ¿verdad? Un corredor de bolsa. Y este personaje prácticamente deja de beber junto con nuestro compañero también, el doctor Bob, o Bob Smith. Estas dos personas empiezan la corriente o la fundación del programa de Alcohólicos Anónimos en el 10 de junio de 1935. Ellos prácticamente fueron los pioneros de este maravilloso programa. Lógicamente que no estaban solos, ellos empezaron a hacer este trabajo con otros personajes que ya nos compartíamos anteriormente. Ya. Bill, este personaje, fallece en el año de 1971, a la edad de 75 años, y muere con 36 años de sobriedad o de recuperación. El doctor Bob fallece en 1950, a la edad de 71 años, y él fallece con 15 años de sobriedad también. O sea, vemos de que estos dos personajes empezaron un trabajo y prácticamente ellos continuaron hasta, como decimos, hasta cuando Dios les permitió pues trabajar con el alcohólico que estaba sufriendo. Ellos empezaron este programa de transmitir el mensaje al alcohólico, el cual todavía se está trabajando. Hoy pues estamos haciendo mención de los 91 años en los cuales Alcohólicos Anónimos está cumpliendo ahorita de estar con las puertas abiertas y el mensaje para el alcohólico que aún sufre.
1: Es correcto, Roger, y a los estimados radioescuchas es de que fueron varios acontecimientos en el cual fueron uniendo parte de nuestra historia, en el cual una de ellas que tuvieron que pasar era que al inicio pues estaban, como dice la palabra, o un vuelo a ciega. Entonces Bill comienza a predicar, porque cuando él deja de beber, él dice que en ese cuarto sintió un espíritu que lo inundaba, vio una luz blanca, se sentía en la cima de una montaña con un clima agradable, y él cada vez que hablaba con otro alcohólico, él les predicaba. pero dentro de ellos había una persona que nunca perdió la fe, que él podía dejar de ver, porque ese doctor llamado William Duncan Silver siempre tuvo la esperanza de que él podía dejar de ver, y le dijo a él: Bill, no le hable de lo que tú viste en ese cuarto, tú le vas a hablar de lo que padeciste, tú vas a hablar del maltrato del alcohólico, tú vas a hablar de la enfermedad que te ha atacado, por la cual no has podido dejar de beber. Entonces Bill comenzó a tratar de hacer ese cambio drástico, donde el cual uno de ellos fue lo que mencionaba Roger, llevar el mensaje al doctor Bob cuando él deja de ver el 10 de junio de 35, y es donde nace nuestra gran comunidad. Pero la verdad de las cosas es de que hubieron a hecho o cosas que nos unen. Por ejemplo, Bill siempre fue tratado en ese hospital de Akron, el hospital Towns, y William Duncan Silver siempre trabajó en ese hospital. Pero también Bill sabe que este hospital estaba destinado, parte de nuestra historia, porque ahí él deja de beber y ahí se trataron muchos alcohólicos, en el cual también pensaron de que ya era tiempo, que en ese momento se tenían que separar de los llamados grupos Oxford para 1937, y que esto acude a que ya ellos estaban cimentando base completamente a partir del 35 para poderse ver ellos en un recorrido histórico a solas, viviendo su propia experiencia, que es lo que siempre el programa Alcohólico Anónimo los invita a todos nosotros. Pero también hubieron otras fechas históricas, Roger, que en el cual nosotros mirábamos que se puede compartir.
2: Sí. La verdad es que nosotros venimos siempre celebrando muchas fechas históricas para el nacimiento y crecimiento de Alcohólicos Anónimos hasta el día de hoy. Y una de ellas fue que para el año de 1939... se llega a publicar el libro grande o el libro azul, ¿ya? Esto fue algo que nos ayudó bastante para el crecimiento de Alcohólicos Anónimos. También en esa época o en esa fecha llega la primera mujer Alcohólicos Anónimos, que fue Marty Mann, pues. Ya que en aquellos tiempos ver a una mujer llegar a un grupo de alcohólicos era bastante difícil, ¿no? Ya para el año de 1941 también tenemos una gran fecha, ¿verdad? Importantísima, porque se logra escribir un artículo que le dio auge al crecimiento de Alcohólicos Anónimos, un artículo en el Saturday Evening Post, que esto nos apoya o nos ayuda a un crecimiento grande de miembros dentro de Alcohólicos Anónimos, y pasamos de 2.000 a 8.000 miembros. Fue un artículo que prácticamente nos dio realce, pues, a lo que es el mensaje de Alcohólicos Anónimos. Para noviembre de 1949 se escriben también las tradiciones, ya que esto viene a darnos, ¿verdad?, o nos vienen a asentar los verdaderos principios que nos apoyaron para que Alcohólicos Anónimos no se desviara y no se llegara a vivir las experiencias que compartimos al comienzo de los grupos Oxford y también de los grupos washingtonianos. Recordemos de que ellos en su momento pues tuvieron ciertas desviaciones, los cuales pues no lograron el propósito. Entonces las tradiciones nos dieron la oportunidad de sentar esas bases para que Alcohólicos Anónimos no se desviara, y de esta manera los mantenemos hasta el día de hoy.
1: Es correcto, Roger, y eso es lo que tratamos de informar a la estimada radioescucha y a las personas no alcohólicas, parte de nuestra historia. Y parte de nuestra historia tuvieron que haber dos cosas importantes, ¿verdad? El reconocimiento de la sociedad, sociedades médicas, y también hablar del aspecto de que nosotros teníamos cuatro bases principales, en el cual Dairo nos va a hablar de esto.
3: Claro que sí, estimado. Es bueno mencionar, ¿verdad?, que Alcohólicos Anónimos nació en 1935. y que ese trabajo duro con el alcohólico que aún sufre, que nos ha llevado hasta el día de hoy con 91 años de existencia, también, ¿verdad?, recibimos un prestigioso galardón en el año de 1951, el famoso premio Lasker. Anualmente es entregado este premio, ¿verdad?, a personas o grupos que han realizado importantes contribuciones en el campo de la salud pública y la investigación médica. Este premio fue creado en 1945 por Albert y Mary Lasker para destacar descubrimientos biológicos fundamentales y avances clínicos que mejoran la salud humana. Es decir, meternos a esa cantidad de gente, agrupaciones y movimientos que luchan por ver bien de la salud al ser humano y ser alcohólicos anónimos en 1951, 16 años después de que se encontró Bill W. y el Dr. Bob y descubrieron la clave de la sobriedad, ¿verdad?, que era un alcohólico hablando con otro, Ramiro, estableciendo un puente de comprensión, y que nos den este galardón a nosotros por tener una gran aceptación por la comunidad norteamericana en aquel tiempo, ¿verdad? Y aparte, los grandes resultados que habíamos llegado a tener, que ya mencionaba Roger, que pasamos de 2.000 a 8.000 miembros, ¿verdad?, con la famosa publicación en la revista de Jack Alexander, ¿verdad?, Saturday Evening Post. El premio Lasker se considera una distinción de gran prestigio, a menudo comparado con el premio Nobel, y es reconocido por su impacto en la comunidad científica y médica. La Fundación Lasker entrega 3 premios principales anualmente: el premio Lasker de Investigación Médica Básica, el premio Lasker de Investigación Médica Clínica y el premio Lasker de Servicio Público, que es el que nosotros obtuvimos. Dentro de esa situación, nosotros pues estamos sentados prácticamente. Nuestro programa, la creación de nuestro programa, no nació porque tuvo que haber nacido. Es decir, hubo gente dedicada a esto. Y dentro de esto tenemos una de las primeras bases, que es la medicina. Y podemos retomar al médico de cabecera, ¿verdad?, de Bill W., William Duncan Silver, que prácticamente dio el concepto de lo que era la enfermedad del alcoholismo, compañeros. Que era una obsesión mental apareada de una alergia física. Así él determinaba la enfermedad del alcoholismo, y nosotros lo entendemos porque realmente así es, ¿verdad? Y aparece en nuestro libro Alcohólicos Anónimos, el libro grande, la famosa opinión del médico, ¿verdad?, que es un escrito del doctor William Duncan Silver. También tenemos otra base, la psiquiatría. Ahí podemos poner al señor Carl Jung, que fue, ¿verdad?, quien nos regaló la experiencia de que solamente viviendo una experiencia espiritual o una conversión espiritual, el ser humano podía salir de ese estado. La religión, el señor Sancho Maker, Walter Trunk, ¿verdad?, que fue el famoso señor que nos regaló, ¿verdad?, la oportunidad de llegar hasta la madre, hasta Henrietta Sieberling, y la experiencia viva de los alcohólicos en recuperación, Ramiro.
1: Es correcto, estimado radioescucha y compañero Alcohólicos Anónimos. Hemos compartido con ustedes una reseña histórica de lo que realmente hoy en día es Alcohólicos Anónimos y cómo llegamos a ser una gran comunidad. Por lo tanto, pues nosotros hasta aquí, ¿verdad?, estamos llegando a este programa. Espero que haya sido de gran importancia y ayuda y de conocimiento. Les invitamos para el próximo domingo 28 de junio a la misma hora, 3 p.m., para disfrutar con un tema específico a lo que es el flagelo del alcohol. Y este programa llamado Una Solución. Si desea más información, puede llamarnos a nuestro número de oficina 8563-9037 y 7549-6518. O búsquenos en Facebook como Osi Masaya, Oficina Central Intergrupal. También, no pasar por desapercibido, invitarlos para el domingo 28 de junio. Estamos en Pío 12. Estamos celebrando con la gran comunidad de Alcohólicos Anónimos a partir de las 9 de la mañana, celebrando esos 91 años de existir en el mundo, en la sociedad humana, disperso en diferentes lenguas, idiomas, no importando la raza, ni siquiera importando los colores, no importando la estatus social, sino importando un solo objetivo de llevar el mensaje al alcohólico que aún sufre. Este ha sido, ¿verdad?, el interés propio de Alcohólicos Anónimos para poder sobrevivir en estos 91 años, de mantener vivo el mensaje al alcohólico que aún sufre, para que llegue a sus hogares un mensaje de fortalecimiento y de positividad para no volver el resto de nuestras vidas. Nosotros compartimos con ustedes, se le agradece mucho al controlista Rodolfo y a esta radio que nos da la oportunidad de compartir con ustedes, y que Dios me los bendiga.

¿No puedes dormir? ¿De continuo sientes mucho estrés? ¿Vives tensionado y a veces hasta te cuesta reír? 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

Muy buenos días a todos ustedes, hermanos y amigos presentes acá en el santuario de la Primera Iglesia Bautista de Managua. Un cariñoso saludo a todos ustedes que a través de Facebook Live nos están viendo. Que el Señor los bendiga también a cada uno de ustedes y puedan sentirse también en la casa del Señor. Y los que nos escuchan también a través de Radio Bautista a las 4 de la tarde, bendiciones a todos ustedes. Que el Señor los bendiga, los guarde y los haga realmente tener una experiencia religiosa, no como la de Julio Iglesias, ¿verdad? Sino la del Señor, la real, la verdadera. Vamos a darle la bienvenida a todos ustedes, los que están aquí y los que están allá, sabiendo que todos somos uno en el Señor. Vamos a invitarlos a que busquen el himno número 10, grande es Jehová. Y qué mejor declaración para iniciar este culto de adoración, cantando grande es Jehová.

0: usted puede reconocer que grande es Jehová, bendición recibirá. Vamos a tener la oración de invocación en este momento. Le damos la bienvenida a nuestro hermano Félix García. Buenos días. Le vamos a dar la bienvenida también a Eliud Hernández, que será la que nos va a dirigir en oración de invocación.
1: Bendiciones a todos, hermanos. Oremos. Amado Padre Celestial, te damos infinitas gracias por el privilegio de compartir todos juntos la adoración que solo tú mereces. Te pedimos, Padre, que tu Espíritu Santo nos llene de

0: entendimiento, de gozo, Señor, para compartir estas horas de la mañana, aprendiendo lo que nos quieres decir esta semana, adorándote de corazón y sobre todo teniendo la certeza que estamos en tus manos. Gracias por todos los que están presentes, gracias por los que vienen acercándose a la iglesia y gracias por los que nos miran en la distancia, Señor. Bendice a aquellos que no pudieron estar con nosotros, tú conoces las razones. Bendice a nuestros niños también que cada día más se suman a nuestra escuela dominical. Bendícenos a todos aquellos que te presentamos nuestras oraciones y nuestras súplicas y las respondes. Gracias por nuestra amada pastora. Gracias, Señor, por tu misericordia y amor. Todo lo que hagamos hoy, Señor, sea para honra y gloria de tu nombre. En el nombre de Jesús. Amén.
1: Amén. Ahora nuestra hermana Eliud Hernández y su pequeño hijo Samuel Ramírez nos van a guiar en la lectura antifonal en Josué capítulo 1, del versículo 1 al versículo 9.
0: Yo leo los capítulos con ustedes, los versículos con ustedes, y Samuel lee solo. Inicia Samuel.
2: Aconteció después de la muerte de Moisés, siervo de Jehová, que Jehová habló a Josué, hijo de Nun, servidor de Moisés, diciendo:
3: Mi siervo Moisés ha muerto.
2: Yo os he entregado, como lo había dicho a Moisés, todo lugar que pisare la planta de vuestro pie.
3: Desde el desierto de Líbano hasta el gran río Éufrates, toda la tierra de los hebreos, hasta el gran mar donde se pone el sol, será vuestro territorio.
2: Nadie te podrá hacer frente en todos los días de tu vida. Como estuve con Moisés, estaré contigo. No te dejaré ni te desampararé.
3: Esfuérzate y sé valiente, porque tú repartirás a este pueblo por heredad la tierra de la cual vivía a sus padres, que la daría a ellos.
2: Solamente esfuérzate y sé muy valiente, para cuidar de hacer conforme a toda la ley que mi siervo Moisés te mandó. No te apartes de ella ni a diestra ni a siniestra, para que seas prosperado en todas las cosas que emprendas.
3: Nunca se apartará de tu boca este libro de la ley, sino que de día y de noche meditarás en él, para que guardes y hagas conforme a todo lo que en él está escrito, porque entonces harás prosperar tu camino y todo te saldrá bien.
2: Todos. Mira.
3: Porque Jehová tu Dios estará contigo en donde quiera que vayas.
1: Amén. Pueden sentarse, hermanos. Vamos a seguir cantando a nuestro buen Dios y Padre con el himno número 335. Dad al Padre toda gloria.

0: Palabra de nuestra pastora Marta Parajón.
1: Muy buenos días, hermanos y hermanas, que el Señor les bendiga en esta calurosa mañana. Seguimos pidiéndole al Señor que el invierno se establezca de una manera ya permanente para poder refrescarnos, pero así como todas las semanas el Señor nos convoca para que podamos venir a alabarle como pueblo que somos, hermanos y hermanas en Cristo. Creo que todos somos de casa ya, todos hemos estado aquí, se les ha saludado, pero allá miro a nuestra hermana Ileana Araya, que se nos había perdido por un rato, y pues nos alegra tenerte entre nosotros, Ileana, siempre orando por ustedes. Y pues saludamos también a Karina y esperamos verla pronto aquí también entre nosotros. En esta semana queremos dar nuestras condolencias a nuestra hermana Alice, a Maritza, a Brenda, por el fallecimiento de su hermano Dios mío, Rogelio. Hemos estado orando por Rogelio, pues el Señor lo ha llamado a su presencia. Él está descansando y ahora nos toca a nosotros orar por la familia que está muy triste por la pérdida de su hermano, que a quien querían mucho. Rogelio pues no era tan viejo, y uno no espera que las personas que no son viejas fallezcan, pero la verdad es que todos somos del Señor, todos tenemos nuestro tiempo y el Señor tiene control de nuestras vidas, y oramos por la fortaleza, el consuelo de Alice y de sus primas Maritza y Brenda y el resto de la familia que están de duelo, y pues ahora les va a tocar depositar los restos de su hermano y despedirse de una manera definitiva. Así que acerquémonos a Alice cuando podamos. Ella no vino hoy, Norman se quedó en casa. Sí, entonces pues vale siempre una llamadita de ánimo, un mensajito para animarla, que ella pueda pues sentirse consolada y acuerpada ante esta pérdida. Nuestras hermanas encargadas del adulto mayor recuerdan que hoy se estará vendiendo almuerzo al finalizar el culto, esto a beneficio de las diferentes celebraciones que se hacen para el adulto mayor. Así que podemos aprovechar y comernos un rico platillo a un precio razonable y también apoyar este ministerio aquí entre nosotros. Sigamos a una cosa más. Si no han visitado los baños, les invito que puedan visitarlos. Ya casi están finalizados. Tenemos el baño de mujeres, que ya le faltan algunos detallitos. El baño de los hombres, que hacen falta unos detallitos. Y el baño del centro. Algunos me han preguntado que ese baño, ¿para qué es? Ese baño lo estamos construyendo para las personas que andan con silla de ruedas, que tienen andarivel, que les cuesta entrar a los servicios higiénicos, pues donde nosotros podemos entrar con nuestros dos pies. Entonces, ese baño va a ser de uso exclusivo para las personas que tienen problemas de movilidad. Así que va a quedar muy bonito. ¿Cómo? Y tercera edad, pero algunos de la tercera edad pueden entrar bien, pero otros les cuesta un poquito más. Y queremos hacer nuestras instalaciones lo más accesible posible para todos. Gracias a las personas que han donado, porque también me han preguntado, ¿y de qué manera se está haciendo esto? Bueno, el Señor nos ha bendecido, pero también todos ustedes han sido generosos en sus ofrendas. Hemos recibido algunas ofrendas de fuera, algunas ofrendas específicas para este proyecto, pero les animamos que puedan ustedes también contribuir a los diferentes proyectos. No hemos finalizado este proyecto, todavía tenemos algunas cosas que tenemos que comprar, así que les animo que siempre puedan mantener su generosidad en las ofrendas, en sus diezmos. Recuerden que todos somos responsables por las instalaciones donde nosotros nos reunimos y nos congregamos. Nadie más, no tenemos patrocinadores. Entre todos nosotros mantenemos donde nosotros estamos, donde nuestros niños se reúnen. Así que les invito al finalizar el culto que puedan visitar y mirar qué bonitos que están quedando. Que el Señor les bendiga.
2: Pastora, también animamos a la congregación a que los cuiden. Si ustedes se fijan, hay algunas bancas que tienen el nombre de algunas personas o rayones por gusto. Lo mismo pasaba en los baños. Si ustedes se fijan, ningún inodoro tiene tapa y es precisamente porque se la llevaron de recuerdo a su casa. No están las tapas, caminaron. Entonces es importante que nosotros las cuidemos para que nos duren en mejor estado más tiempo. Y eso nos toca a todos. Bueno, vamos a continuar, Félix, y vamos a cantar en esta ocasión
0: el himno número 17, Gloria, Gloria, Aleluya.
2: No, pero los cumpleaños.
0: Ah, no, ve, me salté. Vamos a cantar a los cumpleañeros, ¿verdad? En esta mañana.
2: Las personas que están cumpliendo años, les suplicamos que pasen adelante. Y aquí tenemos un recordatorio de quiénes son. Don Keiner, que no puede bajar porque está allá arriba. Keiner Molina Guzmán es el cumpleañero del martes 9. Margarita Cuadra, que no vino. Félix López y Enrique Oviedo Pulido. Esos son los cumpleañeros de esta ocasión. Vamos a cantarle a Keiner y a los demás hermanos el feliz, feliz cumpleaños.

0: Padre amado, muchas gracias por tu amor, por tu misericordia y por esta vida que vos nos regalás. Sabemos que toda dádiva y todo don perfecto viene de lo alto, o sea, de tu mano. Gracias te damos, Señor, por lo bueno que sos, has sido y serás con cada uno de nosotros. Bendícenos, guárdanos, pero por sobre todas las cosas, a los que están cumpliendo año, que recuerden que ese nuevo año de vida empieza en la mano de Dios. Oramos en el nombre de nuestro Señor Jesucristo. Amén y amén. Pueden sentarse.
1: Una cosa más, también expresamos nuestras condolencias a nuestro hermano Víctor por la pérdida de su hermana Rosa María. El domingo pasado habíamos orado por ella en el culto y al finalizar el culto, pues él me avisó que su hermana había fallecido. Un grupo de nosotros pudimos acompañarles en la vela el domingo en la noche. Y sé que muchos de ustedes ya expresaron pues sus condolencias a nuestro hermano Víctor, pero queremos decirles que seguimos orando por usted, Víctor, y el resto de la familia, que el Señor les esté consolando siempre. También queremos, mire que no había visto dónde se habían sentado, mire entrar a Ever con Douglas, ¿verdad? Sí. Y tu esposa y tu hijo, qué bueno que están aquí entre nosotros y que están acompañando a Ever. Bienvenidos sean. ¿Cuánto tiempo van a estar? 2 semanas. Bueno, que disfruten con la familia y bienvenidos.
2: Ahora sí, entonces entonaremos el himno número 17.

0: Vamos a tener la oración intercesora en este momento. Nuestro hermano Félix García Díaz nos va a dirigir en esta oración.
1: Gracias. Buenos días, hermanos. Entonces vamos a orar, vamos a tener la oración de intercesión. Y este es el momento en el cual ponemos nuestras cargas, nuestras oraciones y sobre todo intercedemos por todos nuestros hermanos y hermanas en necesidad. Así que pueden orar ahí desde su silla o ponerse de pie y oremos. Padre nuestro que estás en los cielos, Señor, te damos las gracias por esta mañana, por la oportunidad, Señor, que nos das de reunirnos, de poder vernos, de poder saludarnos, de poder abrazarnos, Señor. Y esto es solamente gracias a tu misericordia que nos has traído aquí, que a través de la semana que pasó nos protegiste. Y gracias, Señor, porque juntos podemos cantar himnos, orar, leer, Señor, y escuchar tu palabra. Y podemos hacer todo esto, Señor, como un solo cuerpo, como una familia, Señor, en Cristo. Y te damos las gracias por esa bendición, por ese gozo, Señor, que solamente es derramado por el Espíritu, tu Espíritu Santo, Señor. Y en esta mañana, Padre, te queremos dar las gracias por todo lo que haces en nuestra vida, por todo, Señor, lo que a lo largo de nuestra vida, de nuestra semana, de nuestro día a día, vos nos demostrás. Y tu fidelidad, Señor, camina adelante de nuestra vida. Y tu promesa, Señor, de cuidarnos siempre está ahí. Y te damos las gracias, Padre, por eso. Y sobre todo, Señor, te queremos dar muchas gracias por Cristo, por su ministerio, por su enseñanza, por su ejemplo. Pero sobre todo, Señor, por su sacrificio en la cruz, por su poderosa resurrección que nos hace parte de la gracia, Señor. Y esa sangre preciosa nos limpia de todo pecado. Y en esta mañana, Señor, queremos pedirte perdón por nuestras faltas. Sabemos, Señor, que fallamos. Sabemos, Señor, que hacemos lo que no debemos. Y que lo que deberíamos de estar haciendo no lo hacemos. Y te pedimos, Padre, siempre perdón. Y clamamos, Señor, a tu misericordia para que no mires, no nos contés, Señor, estos pecados y no volvamos a hacerlo. Vos ponés siempre el hacer y el querer en nuestros corazones y que ese querer sea el deseo de amar, de servir, de pastorear, de acompañar, de predicar, Señor, con nuestras vidas y ser ejemplo donde nos has puesto. Y en esta mañana, Padre, como una familia, Señor, en Cristo, siendo la cabeza, Padre, cada uno de mis hermanos tiene muchas peticiones en su corazón y sé, Señor, que muchas de las peticiones de ellos es siempre pidiéndote tu guía, siempre pidiéndote tu misericordia, siempre pidiendo la bendición, Señor, de cada día. Y pedimos, Padre, siempre y rogamos por este planeta tan sufrido en el cual, Padre, hay desastres naturales, hay injusticias. Y pedimos siempre que sea tu amor, tu justicia, la que vaya adelante de toda situación en cada lugar en esta tierra que se necesita. Donde hay guerra, Señor, puedas caminar en medio de ello y puedas, Padre, enseñarle la verdad. Y así, Padre, siempre queremos pedirte por nuestro país, que lo bendigas, Señor, que podamos siempre salir adelante agarrados de tu mano. Y en este momento, Padre, tomamos en cuenta y oramos por cada una de las congregaciones bautistas y otras denominaciones que están predicando tu evangelio. Que les bendiga, Señor, y que tu palabra pueda ser esparcida en semilla, y que la semilla caiga, Señor, en terreno fértil y pueda dar frutos, Señor, para bendición de cada una de las personas que le escuchan. Y siempre poniendo en tus manos. Y recordamos siempre a cada uno de los pastores y pastoras, ministerios, Señor, de la Convención Bautista de Nicaragua. Y en especial siempre orando por esta tu primera iglesia bautista de Managua. Quiero pedirte, Señor, por cada uno de mis hermanos y hermanas aquí, Señor, reunidos en esta mañana, los cuales, Señor, te adoran, están cantando himnos, Señor, y estamos siempre pidiendo y rogando, Señor, por tu amor, por tu misericordia, Padre, que sabemos que la das porque vos has prometido estar todos los días con nosotros hasta el fin del mundo. Y has pedido, Señor, por nosotros, de que no nos saques del mundo, pero que nos apartes, Señor, de las situaciones duras, de la naturaleza del ser humano. Y en este día, Padre, quiero ponerte cada uno de mis hermanos, sus peticiones, sus necesidades. Vos mejor que nadie conoces ahí hasta lo más profundo, lo más íntimo, Señor, del corazón de cada uno de mis hermanos. Que ellos, Padre, puedan sentir que sus oraciones son escuchadas. Esa necesidad, Señor, de un trabajo pueda ser, Señor, suplida. Que puedan ellos, Señor, sentir, tener el trabajo digno para llevar el alimento a su hogar. Que puedan, Señor, ser de bendición para otros con lo ganado. Y pidiendo en esta mañana, Padre, por la sanación de cada uno de nuestros hermanos y hermanas con dolencias, con enfermedades, Señor, enfermedades crónicas, Padre. Sabemos que la medicina, el ser humano tiene un límite, pero para vos, Señor, no hay límites. Y siempre, Padre, estamos pidiendo por cada uno de nuestros hermanos y hermanas con problemas de salud. Que les sanes, Señor, es nuestra oración. Que las familias puedan gozarse, Señor, con la sanación de su familiar que en este momento está afectado, que están postrados, Señor, en una cama, que están necesitando el milagro, Señor. Pedimos, Padre, tu poder, que con tu poder, Señor, les sanes. Esa es nuestra oración, Señor. Eso es lo que pedimos, Padre, nosotros. Y también, Padre, pedimos el consuelo para nuestros hermanos y hermanas que han perdido un ser querido, un ser amado, Señor. Sabemos lo difícil que es la separación física, Padre, pero siempre en la esperanza de que algún día todos estaremos adorándote. Danos fortaleza, danos sabiduría, entendimiento, Señor. Y quiero pedirte por el liderazgo de esta congregación, quiero pedirte por cada uno de los ministerios, quiero pedirte, Señor, por nuestra pastora Marta, que la bendigas en su ministerio del pastorado, que la guíes, Señor, en todo lo planificado, que le enseñes, Señor, el camino que ella debe de seguir siempre en tu amor. Y pidiéndote, Padre, por cada uno de los ministerios, pensamos en el coro para Juan Domínguez, pensamos en la sociedad de jóvenes, en el adulto mayor, en Marta y María, en el grupo Getsemaní, que día a día, ahora, Señor, intercediendo por cada uno de nuestros hermanos. Gracias, Señor, por todos estos ministerios tan valiosos, y que así como estos ministerios sirven de testimonio de tu amor, así también, Padre, que nosotros, a lo individual, podamos ser esa luz, Señor, que no se puede apagar, que podamos ser, Señor, esa sal que da sabor, que también protege, Padre, que podamos ser, Señor, ese testimonio vivo donde quieras que nos has puesto, que en esta semana que viene nosotros, Señor, prediquemos, pero que en algún momento, Señor, sepamos que es nuestra vida, es la única Biblia, Señor, que muchas personas van a poder leer, que podamos ser, Señor, ese testimonio que la gente despierte en la gente el interés de buscarte, y que no seamos, Señor, pared, sino puentes. Quédate con nosotros, Padre, en el resto de este culto. Quédate con nosotros, Señor, en el resto de la semana que vamos a comenzar. Gracias por este momento. Todo esto te lo pedimos en el nombre de Cristo Jesús. Amén.

echa tu carga en Jehová, y Él te sostendrá. Así como cantábamos en el himno antes del coro, ¿cómo podré estar triste? ¿Cómo entre sombras andar? Si Él cuida de las aves, pues cuidará también de mí y de cada uno de ustedes. Y no importa lo que estemos pasando, debemos de confiar y de sentir que el Señor está con nosotros. Y en su momento Él resolverá nuestras inquietudes, nuestras dudas. Lo único que nos toca a nosotros es poner nuestra confianza en Él. En este mes que estamos enfatizando sobre la enseñanza y la importancia que tiene la enseñanza en general, pero especialmente la enseñanza cristiana, la enseñanza que cada uno de nosotros debe de llevar a cabo, tanto aquí como comunidad de fe, como en nuestros hogares. Y quisiera leer un pasaje bastante conocido por todos en la segunda carta a Timoteo, en el capítulo 3. Cuando hablamos de la enseñanza, este es uno de los pasajes más que demuestran más lo que quiere el Señor de cada uno de nosotros. Ahora bien, le escribe el apóstol Pablo a su hijo espiritual Timoteo. Ahora bien, ten en cuenta que en los últimos días vendrán tiempos difíciles. La gente estará llena de egoísmo y avaricia, serán jactanciosos, arrogantes, blasfemos, desobedientes a los padres, ingratos, impíos, insensibles, implacables, calumniadores, libertinos, despiadados, enemigos de todo lo bueno, traicioneros, impetuosos, vanidosos y más amigos del placer que de Dios. Aparentarán ser devotos, pero su conducta desmentirá el poder de la devoción. Con esa gente ni te metas. Pareciera que está hablando de los tiempos que vivimos nosotros, ¿verdad? Sigue el apóstol Pablo. Así son los que van de casa en casa, cautivando a las mujeres débiles, cargadas de pecados, que se dejan llevar por toda clase de pasiones. Ellas siempre están aprendiendo, pero nunca logran conocer la verdad. Del mismo modo que Janes y Jambres se opusieron a Moisés, también esa gente se opone a la verdad. Son personas de mente depravada, reprobadas en la fe, pero no llegarán muy lejos, porque todo el mundo se dará cuenta de su insensatez, como pasó con aquellos dos, con Janes y Jambres. Tú, en cambio, ahora cambia y después de exponerle a Timoteo toda la situación que está viviendo, ahora viene el cambio. Tú, en cambio, has seguido paso a paso mis enseñanzas, mi manera de vivir, mi propósito, mi fe, mi paciencia, mi amor, mi constancia, mis persecuciones y mis sufrimientos. ¿Estás enterado de lo que sufrí en Antioquía, Iconio y Listra? Y de las persecuciones que soporté, y de todas ellas me libró el Señor. Asimismo serán perseguidos todos los que quieran llevar una vida piadosa en Cristo Jesús, mientras que esos malvados farsantes irán de mal en peor, engañando y siendo engañados. Pero tú, Timoteo, permanece firme en lo que has aprendido y de lo cual estás convencido, pues sabes de quién lo aprendiste. Desde tu niñez conoces las Sagradas Escrituras, que pueden darte la sabiduría necesaria para la salvación mediante la fe en Cristo Jesús. Toda la Escritura es inspirada por Dios y útil para enseñar, para reprender, para corregir y para instruir en la justicia, a fin de que el siervo de Dios
esté enteramente capacitado para toda buena obra. En este mes de junio, aquí en Nicaragua, se reconoce la labor de los maestros y por eso en nuestra congregación se ha destinado este mes de junio para hablar de la importancia de la enseñanza. Y es que no se puede ignorar el importante papel que juegan los maestros y las maestras en el desarrollo académico, social y cultural en una sociedad. Pero también esa misma importancia, y aún mayor, la tiene la educación cristiana. Desde los inicios de la civilización, la educación ha desempeñado un papel fundamental en la construcción de la sociedad, usando la educación como herramienta para transmitir, para adelantar la cultura, para enseñar patrones de conductas que son aceptables, para inculcar conocimiento, pero no solo conocimiento de datos, sino también de valores, de destrezas, de actitudes, por medio de instituciones que han sido creadas para ese fin, para educar. La educación cristiana no excluye estas intenciones sociales, pero va más allá. En general, la educación cristiana está más ligada a la formación integral del creyente, a la instrucción cristiana, al crecimiento espiritual del ser humano, para que éste pueda servir como elemento transformador de la sociedad. El creyente debe de servir como un elemento transformador en la sociedad donde cada uno de nosotros vivimos. El discipulado evangélico hace que el alumno o la alumna tome conciencia del amor de Dios. Y esta verdad le conduce a experimentar una cercanía con Dios en su caminar diario y necesariamente le debe de impulsar a la solidaridad cristiana, a la solidaridad con sus semejantes. Una iglesia saludable es una iglesia que educa a la luz de las Sagradas Escrituras. Y por eso en esta congregación se pone tanto énfasis en la escuela dominical, en la enseñanza, tanto de los niños como de los jóvenes y los adultos, porque uno nunca deja de aprender. O sea, que pensemos que la educación es únicamente para los niños, estamos muy equivocados. Y por eso les animo a ustedes, porque aquí la mayoría de los que estamos somos adultos. La clase de los adultos debería estar llena. A las 9:30, de 9:30 a 10:30, hay clase de escuela dominical para niños, jóvenes y adultos. Así que les invito a levantarse un poquito más temprano y venir para que puedan participar en las diferentes clases que hay aquí. Indudablemente los maestros y las maestras son héroes de la sociedad, ya que mediante el ejemplo, aparte de las enseñanzas académicas, a través del ejemplo del maestro, nos han transmitido valores y enseñanzas. Ser maestro es un apostolado, un estilo de vida, ya que se es maestro hasta los fines de los días. A veces me da un poquito de pena porque se me sale siempre lo maestra. Y cuando escucho un error, cuando alguien está hablando, se me sale y lo corrijo. Y después me tengo que acordar que no siempre es mi lugar. Pero es que cuando uno es maestro, siempre es maestro, ¿verdad? Ivette es maestra y siempre está enseñando, siempre está enseñando. Y aquí hay muchos maestros. El profesor López ya se fue, ¿verdad? Sí, él se retira porque él tiene que ir a clases que él tiene los domingos. Pero ser maestro realmente es un apostolado, es un llamado. Siempre estamos buscando la oportunidad de enseñar, invirtiendo incluso de los recursos propios para
poder enseñar y hacer nuestras clases más amenas. Y es responsabilidad de los gobiernos de todos los países preocuparse por los maestros, que son los que forman a los profesionales de hoy y de mañana. Desafortunadamente, los maestros son los que reciben los salarios más bajos. Y no solo aquí, en todos los países del mundo, excepto algunos países en Europa que ya han reconocido la importancia de los maestros. En la iglesia, los maestros y las maestras son de importancia fundamental y se encuentra dentro de los dones ministeriales impartidos sobre la iglesia por el Señor. Y leemos en la carta a los Efesios: y él mismo constituyó a unos apóstoles, a otros profetas, a otros evangelistas, a otros pastores y maestros. Es interesante que pone en la misma categoría pastores y maestros, a fin de perfeccionar a los santos para la obra del ministerio, para la edificación del cuerpo de Cristo. En la iglesia de Antioquía había profetas, había maestros, y el maestro era un ministerio, era ser parte de un ministerio distinguido, sin distingo de género o clase social. Y no sé si han leído las noticias, pero en esta semana la Convención Bautista del Sur se reunió para reafirmar que las mujeres no deben de ser pastoras. En este día, en este lugar en la historia, reunirse para tomar esa decisión nos debe de preocupar, porque nos está diciendo que las mujeres, las jóvenes, aunque tengan el llamado, no pueden llegar a llenar ese llamado que es del Señor. El ser pastor, el ser pastora, el ser maestro, maestra, es un llamado del Señor al que uno responde. El Señor nos llama sin distingo de género, de clase social, de raza. Se mencionan a los maestros junto a los pastores y profetas como oficios que Dios había puesto en la iglesia, y la enseñanza se menciona como un don espiritual, de ahí que puede ser ejercitado por cualquier creyente que tenga esos dones, porque todos tenemos dones, no son los mismos dones, pero el Señor a todos nos ha dado dones. En la segunda carta a Timoteo, en el pasaje que leímos en el capítulo 3, el apóstol Pablo anima a perseverar en la verdad que había aprendido de sus padres sobre la palabra de Dios. Pablo le advierte a Timoteo, quien es pastor de la iglesia de Éfeso, de la oposición que él iba a enfrentar de parte de personas egocéntricas que usaban la iglesia para su propio beneficio y enseñando nuevas y falsas doctrinas. Le advierte que debe estar preparado para esos ataques, encontrando fuerza y poder en la palabra de Dios. Todo seguidor, todo creyente, debe estar bien fundamentado en la palabra de Dios. Y por ende, debemos dar importancia a las iglesias y a la instrucción bíblica. Y por eso les animo, hermanos, nuevamente, que puedan asistir a la escuela dominical, que puedan venir los miércoles a las 6 de la tarde para que podamos estudiar la Biblia juntos. Si declaramos que la Biblia es nuestra norma suprema de fe y práctica y no la leemos, pues no conocemos cuál es nuestra norma y la norma que debemos de seguir. Y si no conocemos la palabra del Señor, pues muchas veces cometemos errores diciendo que hay algo que está en la Biblia que no está. En el capítulo 2, anterior al pasaje que nosotros leímos, el apóstol Pablo hace hincapié en la importancia de buscar las cualidades de un obrero aprobado por Dios. Y le dice a,
a Timoteo, busca la justicia, el amor, la paz, y únete a los que con toda sinceridad adoran a Dios y confían en Él. No prestes atención a discusiones que no ayudan a nada, le dice Pablo a Timoteo. Los que así discuten siempre terminan peleando. Un servidor de Dios no debe de andar en peleas. Al contrario, debe ser bueno con todos, saber enseñar y tener mucha paciencia. Cuando corrijas a tus enemigos, hazlo con humildad, le dice Pablo a Timoteo. Tal vez Dios les dé la oportunidad de arrepentirse y conocer la verdad. Les invito a que lean esta carta, porque hay muchas enseñanzas que podemos aplicar a nuestra vida. Es la segunda carta, la primera y la segunda carta de Pablo a Timoteo. El apóstol Pablo le previene a Timoteo de lo que está enfrentando y de lo que va a enfrentar. Hace hincapié en el deterioro de los valores morales en los últimos tiempos, que son los que estamos viviendo desde la resurrección de Cristo. Los últimos tiempos no son ahorita, son desde la resurrección de Cristo que estamos viviendo ya los últimos tiempos, mientras esperamos la segunda venida de Cristo. Enfatiza que habrá oposición a la palabra de Dios, que será y pareciera que es una característica de la era en que estamos viviendo. Pareciera que el apóstol está describiendo lo que nosotros estamos viviendo, los tiempos que estamos viviendo ahorita. En vez de amar a Dios, las personas se aman a sí mismos, aman el dinero, el placer, y son irrespetuosos de la vida y de las personas que les rodean. Únicamente la palabra de Dios, únicamente el Evangelio nos ofrece una solución radical a este problema, ya que promete una nueva vida, una nueva creación que implica un cambio total de nosotros, cambiando el centro de nuestras vidas de ser nosotros a que sea Dios el centro de nuestras vidas. Lo triste es que las personas a las que se refiere el apóstol Pablo en esta carta son personas de las iglesias, son personas que participaban en estas comunidades, cantaban himnos, participaban en las liturgias, incluso ofrendaban, pero no estaban siguiendo las enseñanzas de Cristo. Daban la apariencia de ser piadosos, sin embargo, sus acciones mostraban algo totalmente opuesto. El apóstol Pablo instruye, previene a Timoteo que se aparte de estas personas y evitar que tengan influencia sobre él. Es indispensable, es fundamental que la palabra de Dios nos controle y nos dirija mientras navegamos esta vida que es llena de problemas, de dificultades. Debemos de fortalecer la verdad de la palabra de Dios en cada uno de nosotros. Debemos de sumergir nuestros corazones, nuestras mentes en la verdad transformadora de la palabra de Dios. Y debemos de proteger a nuestras familias del deterioro que existe en los valores morales de este tiempo, mostrando un contraste entre las falsas enseñanzas y siendo diferentes al dejarnos influenciar por la palabra de Dios. Debemos de tener especial cuidado de aquellas personas que utilizan la palabra de Dios y la tuercen y la utilizan únicamente para sus propósitos personales. Pero tú, Timoteo, le dice Pablo a Timoteo, conoces bien mis enseñanzas, mi manera de vivir y de pensar, y sabes cuánto confío en Dios. Pablo comparte sus convicciones, sus experiencias personales en relación a los valores morales que prevalecen en ese tiempo. Dios dice que está viviendo en un entorno en donde hay malvados y engañadores que irán de mal en peor, engañando y siendo engañados. Como cristianos, somos llamados a ser diferentes en este mundo.
y no permitir que el mundo a nuestro alrededor nos obligue a encajar en un cierto modelo o estándar. Las presiones las encontramos en todas partes, en nuestros lugares de trabajo, en las escuelas, en las universidades, en nuestro vecindario, incluso en nuestras familias, que nos obligan a conformarnos a los valores de la sociedad y desafían nuestra moral y desafían incluso lo que creemos. Pero ¿de dónde viene la fortaleza para enfrentar esas presiones? De la palabra de Dios. Al leerla podemos desarrollar una fortaleza interna y convicciones que nos permitan contrarrestar y soportar las presiones externas. El apóstol Pablo invita a Timoteo a imitar el ejemplo de él, el apóstol Pablo, su ejemplo de fe, paciencia, amor y fuerza para resistir. De igual manera nos anima a nosotros, los creyentes, a buscar fortaleza y a seguir el ejemplo de Dios y de otros creyentes que nosotros podemos ver que viven vidas acorde a la palabra de Dios. Los principios que encontramos en la palabra de Dios como la piedad, el autocontrol, fe, amor, honestidad, trabajo, disciplina, servicio, ver que viven vidas acorde a la palabra de Dios. Los principios que encontramos en la palabra de Dios como la piedad, el autocontrol, fe,

¿Quiénes te lo han enseñado? Recuerda que desde niño has leído la Biblia, le dice a Timoteo, y sus enseñanzas pueden hacerte sabio para que aprendas a confiar más en Jesucristo y así seas salvo. La palabra de Dios tiene una función fundamental en nuestras vidas. Y el apóstol Pablo nos anima a seguir sujetándonos a esa palabra de vida. El apóstol Pablo sabía que Timoteo era un maestro auténtico. Sabía del llamado que tenía Timoteo. Conoces muy bien a quienes te lo han enseñado. Las convicciones inquebrantables de Timoteo eran resultados de maestros fieles en sus vidas, que eran nada más ni nada menos que su madre Eunice y su abuela Loida. Y es lo que hemos enfatizado en otros momentos. La educación, en primer lugar, es en el hogar. Y es responsabilidad de nosotros, los padres y madres, abuelos, abuelas, tías, garantizar una buena educación de los pequeños en nuestros hogares. No esperemos que vayan a aprender valores fuera del hogar, que es lo menos que van a aprender fuera del hogar. Bíblicamente hablando, la primera responsabilidad por la educación de nuestros hijos nos pertenece a nosotros, los padres y madres. Ayudamos a nuestros hijos con el aprendizaje académico. ¿Cuántos no nos hemos sentado con nuestros hijos para hacer tareas día tras día, noche tras noche, asegurando que hagan sus tareas académicas? Pero también les enseñamos valores espirituales en la casa. La iglesia complementa esa responsabilidad con la escuela dominical, con las prédicas, con diferentes actividades de enseñanza. Pero es únicamente un complemento de lo que ya hay en el hogar. Pero esto requiere también, la escuela dominical requiere maestros y maestras que estén dispuestos primero, que estén dispuestos, pero que también se dedican con disciplina al estudio y la enseñanza de la palabra de Dios. Piense que nos cuesta encontrar maestros y maestras para la escuela dominical. Y cuando les preguntamos, ay no, es que yo no puedo. Yo puedo ayudar, pero yo no puedo estar a cargo. Vieras qué difícil. A veces no hay un maestro para una clase y tenemos que juntar niños de diferentes edades porque no hay maestros que cubran. Así que les hago un llamado. Si usted tiene esa vocación de enseñanza, si le gusta trabajar con niños, con jóvenes, acérquense, porque tenemos necesidad de personas que deseen trabajar en la enseñanza de nuestros niños, de nuestros jóvenes, de nuestros juveniles. No pensemos que lo va a hacer el otro o la otra. Todos somos responsables. En segundo lugar, Timoteo tenía un plan educativo a largo plazo. Desde su niñez, su mamá y su abuela le habían ido enseñando. Se habían ocupado de la enseñanza de este muchacho, de este joven, en los caminos del Señor desde una temprana edad, sabiendo la importancia del aprendizaje de valores y de conocimiento desde pequeño para garantizar que al crecer estas enseñanzas se quedarían en él. Instruye al niño en su camino para que cuando fuera viejo, ¿qué sigue? No sea parte de él. La enseñanza es desde la niñez. Ya cuando están viejos ya es bien difícil. Bien difícil, no imposible, porque todos podemos aprender, pero la enseñanza de valores, la enseñanza del comportamiento, la enseñanza de la disciplina es desde pequeños. Además de su autoridad, Timoteo, de la autoridad de la Biblia, de la palabra del Señor, Timoteo también reconoció la funcionalidad o la utilidad de la palabra de Dios.

0: utilidad para enseñar, para redarguir, para corregir, para capacitar, y su objetivo principal es que las personas que han entregado su vida al Señor tengan la preparación suficiente o adecuada para realizar tareas en la obra del Señor. Reconocemos en este mes la importancia de la educación cristiana y en especial de los maestros y de las maestras de nuestra congregación. Reconocemos el trabajo que hacen, que es un trabajo loable. Cada domingo están aquí para enseñarle a nuestros niños, para promover, para participar en el desarrollo de nuevas generaciones de nuestra sociedad y específicamente de esta comunidad de fe. Les animo a todos a que participen en la enseñanza, ya sea aprendiendo o enseñando, pero todos debemos de estar participando en la actividad educativa en la congregación. Que el Señor les bendiga, que el Señor les anime a buscar de la palabra del Señor para aprender y para enseñar. Amén.
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Padre amado, muchas gracias porque sabemos, hemos aprendido a lo largo de nuestra vida que de vos solamente vienen buenas cosas y que tu misericordia sin límite, nueva cada día, la disfrutamos día a día en este vivir. Te agradecemos, Señor, por la vida, porque también conquistaste a la muerte con Jesús. Y Jesús ahora nos ha dado la libertad de no tener más miedo a la muerte, porque es parte de esta vida. Suplicamos, Padre, que la lectura de tu palabra, suplicamos que los himnos, la reflexión de tu palabra, haya encontrado nido, hueco en nuestro corazón y que podamos decir verdaderamente nos ha visitado el Señor. Gracias, Padre, por cada hombre y mujer acá presente. Suplicamos que tu palabra no regrese vacía, sino que vaya acompañándolo en el resto de la semana en su día a día. Padre, queremos poner nuestras vidas a tu servicio. Queremos poner nuestras vidas a tus pies. Ayúdanos, Señor, a buscar el reino de Dios y su justicia, y que no nos preocupemos por las añadiduras, que esas están de sobra en nuestra vida gracias a nuestro buen Dios y Padre. Quédate con nosotros en cada hombre y mujer, niño, anciano que ha venido hoy. Quédate, Señor, con cada una de las personas que nos han visto a través de Facebook Live y han participado en esta adoración. Quédate con los oyentes de Radio Bautista y que tu palabra pueda correr libremente en los caminos, en las carreteras de las comarcas, departamentos de nuestro querido país. Bendice a nuestra pastora, bendice a cada uno de nosotros y que podamos sentir lo mismo que sintieron los que iban camino a Emaús con el Señor. Y que nuestro corazón pueda arder de gozo, de paz, pero por sobre todo de amor por vos. En el nombre que es sobre todo nombre oramos. Amén.

0: ánimo, corazones, corazones, porque el Señor vivo está. Amén.
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5: El libro de Salmos, Salmo 72, versículos 1 al 5.
6: Oh Dios, concede al Rey tu amor por la justicia y da rectitud al Hijo del Rey. Ayúdale a juzgar correctamente a tu pueblo, que los pobres siempre reciban un trato imparcial. Que las montañas den prosperidad a todos y que las colinas sean fructíferas. Ayúdalo a defender al pobre, a rescatar a los hijos de los necesitados y a aplastar a sus opresores. Que te teman mientras el sol brille y mientras la luna permanezca en el cielo. Sí, para siempre.
5: El segundo libro de Reyes, capítulo 10, versículos 18 al 36.
7: Luego Jehú convocó a una reunión a toda la gente de la ciudad y les dijo:
8: la forma en que Acab le rindió culto a Baal no fue nada en comparación con la forma en que yo voy a rendirle culto. Por lo tanto, manden llamar a todos los profetas y a los que veneran a Baal y reúnan a todos sus sacerdotes. Asegúrense de que vengan todos, porque voy a ofrecer un gran sacrificio a Baal. Cualquiera que no venga será ejecutado.
7: Pero el astuto plan de Jehú consistía en destruir a todos los que rendían culto a Baal. Después Jehú ordenó:
8: preparen una asamblea solemne para rendir culto a Baal.
7: Así que lo hicieron. Mandó mensajeros por todo Israel para convocar a los que veneraban a Baal. Asistieron todos, no faltó ninguno, y llenaron el templo de Baal de un extremo al otro. Entonces Jehú le indicó al encargado del guardarropa:
8: asegúrate de que todos los que rinden culto a Baal tengan puesto uno de estos mantos.
7: Así que a cada uno de ellos se le dio un manto. Después Jehú entró al templo de Baal con Jonadab, hijo de Recab, y les dijo a los que veneraban a Baal:
8: asegúrense de que aquí no haya nadie que adore al Señor, solo los que rinden culto a Baal.
7: Así que estaban todos adentro del templo para ofrecer sacrificios y ofrendas quemadas. Ahora bien, Jehú había puesto a 80 de sus hombres fuera del edificio y les había advertido:
8: si dejan que alguno se escape, pagarán con su propia vida.
7: Apenas Jehú terminó de sacrificar la ofrenda quemada, les ordenó a sus guardias y oficiales:
8: entren y mátenlos a todos, que no escape nadie.
7: Así que los guardias y oficiales los mataron a filo de espada y arrastraron los cuerpos fuera. Luego, los hombres de Jehú entraron en la fortaleza más recóndita del templo de Baal y sacaron a rastras la columna sagrada que se usaba para rendir culto a Baal y la quemaron. destrozaron la columna sagrada, demolieron el templo de Baal y lo convirtieron en un baño público. Y así quedó hasta el día de hoy. De esa forma, Jehú destruyó todo rastro del culto a Baal en Israel. Sin embargo, no destruyó los becerros de oro que estaban en Betel y en Dan, con los cuales Jeroboam, hijo de Nabat, había hecho pecar a Israel. No obstante, el Señor le dijo a Jehú:
9: hiciste bien al seguir mis instrucciones de destruir a la familia de Acab. Por lo tanto, tus descendientes serán reyes de Israel hasta la cuarta generación.
7: Pero Jehú no obedeció con todo el corazón la ley del Señor, Dios de Israel. Se negó a abandonar los pecados que Jeroboam hizo cometer a Israel. Por ese tiempo, el Señor comenzó a reducir el tamaño del territorio de Israel. El rey Hazael conquistó varias regiones del país, al oriente del río Jordán, entre ellas toda la tierra de Galaad, de Gad, de Rubén y de Manasés. El área que conquistó se extendía desde la ciudad de Aroer, cerca del valle del Arnón, hasta tan al norte como Galaad y Basán. Los otros acontecimientos del reinado de Jehú, todo lo que hizo y todos sus logros, están registrados en el libro de la historia de los reyes de Israel. Cuando Jehú murió, lo enterraron en Samaria, y su hijo Joacás lo sucedió en el trono. Jehú reinó en Israel desde Samaria durante 28 años en total.
5: El segundo libro de Reyes, capítulo 11.
7: Cuando Atalía, la madre del rey Ocosías de Judá, supo que su hijo había muerto, comenzó a aniquilar al resto de la familia real. Pero Josaba, hermana de Ocosías e hija del rey Joram, tomó a Joás, el hijo más pequeño de Ocosías, y lo rescató de entre los demás hijos del rey que estaban a punto de ser ejecutados. Puso a Joás y a su nodriza en un dormitorio y lo escondieron de Atalía. Por eso el niño no fue asesinado. Joás permaneció escondido en el templo del Señor durante 6 años, mientras Atalía gobernaba el país. En el 7º año del reinado de Atalía, el sacerdote Joiada mandó llamar al templo del Señor a los comandantes, a los mercenarios cariteos y a los guardias del palacio. Hizo un pacto solemne con ellos y los obligó a hacer un juramento de lealtad allí, en el templo del Señor. Luego les mostró al hijo del rey. Joiada les dijo:
10: tienen que hacer lo siguiente. Una tercera parte de ustedes, los que están de turno el día de descanso, vigilarán el palacio real. Otra tercera parte de ustedes hará guardia en la puerta sur. Y la otra tercera parte lo hará detrás de la guardia del palacio. Los 3 grupos vigilarán el palacio. Los 2 grupos que no están de turno el día de descanso guardarán al rey en el templo del Señor. Formen una escolta alrededor del rey y tengan sus armas en la mano. Maten a cualquiera que intente penetrar las filas. Quédense junto al rey, vaya donde vaya.
7: Así que los comandantes hicieron todo tal como el sacerdote Joiada les había ordenado. Los comandantes se encargaron de los hombres que se presentaban para su turno ese día de descanso, así como de los que terminaban el suyo. Los llevaron a todos ante el sacerdote Joiada, quien les dio las lanzas y los escudos pequeños que habían pertenecido al rey David y estaban guardados en el templo del Señor. Los guardias del palacio se ubicaron alrededor del rey con sus armas listas. Formaron una hilera desde el lado sur del templo hasta el lado norte y alrededor del altar. Entonces Joiada sacó a Joás, el hijo del rey, puso la corona sobre su cabeza y le entregó una copia de las leyes de Dios. Lo ungieron y lo proclamaron rey, y todos aplaudieron y gritaron: Cuando Atalía oyó el ruido que hacían los guardias del palacio y la gente, fue deprisa al templo del Señor para ver qué pasaba. Cuando llegó, vio al recién coronado rey de pie en el lugar de autoridad junto a la columna, como era la costumbre durante las coronaciones. Los comandantes y los trompetistas lo rodeaban, y gente de todo el reino celebraba y tocaba las trompetas. Cuando Atalía vio todo esto, rasgó su ropa en señal de desesperación y gritó:
11: ¡Traición! ¡Traición!
7: Después, el sacerdote Joyada ordenó a los comandantes que estaban a cargo de las tropas:
10: ¡Llévensela a los soldados que están de guardia frente al templo y maten a cualquiera que intente rescatarla!
7: Pues el sacerdote había dicho: no deben matarla dentro del templo del Señor. Por eso la agarraron y la llevaron a la puerta por donde los caballos entraban al predio del palacio, y allí la mataron. Luego Joyada hizo un pacto entre el Señor y el rey y el pueblo, de que serían el pueblo del Señor. También hizo un pacto entre el rey y el pueblo. Así que toda la gente fue al templo de Baal y entre todos lo destruyeron. Demolieron los altares, hicieron pedazos los ídolos y mataron a Matán, el sacerdote de Baal, frente a los altares. El sacerdote Joyada puso guardias en el templo del Señor. Después, los comandantes, los mercenarios cariteos, los guardias del palacio y toda la gente del reino escoltaron al rey desde el templo del Señor, pasaron por la puerta de la guardia y entraron al palacio. Y el rey se sentó en el trono real. Toda la gente del reino se alegró, y la ciudad estaba tranquila porque Atalía había sido ejecutada en el palacio del rey. Joás tenía 7 años cuando subió al trono.
5: El segundo libro de Reyes, capítulo 12.
7: Joás comenzó a gobernar Judá durante el 7º año del reinado de Jehú en Israel y reinó en Jerusalén 40 años. Su madre se llamaba Sibia y era de Beer-Seba. Durante toda su vida, Joás hizo lo que era agradable a los ojos del Señor, porque el sacerdote Joyada lo aconsejaba. Pero aún así, no destruyó los santuarios paganos, y la gente seguía ofreciendo sacrificios y quemando incienso allí. Cierto día, el rey Joás dijo a los sacerdotes:
12: «Recojan todo el dinero que se traiga como ofrenda sagrada al templo del Señor, ya sea el pago de una cuota, el de los votos o una ofrenda voluntaria. Los sacerdotes tomarán de este dinero para pagar cualquier reparación que haya que hacer en el templo».
7: Sin embargo, en el año 23 del reinado de Joás, los sacerdotes aún no habían reparado el templo. Entonces el rey Joás mandó llamar a Joyada y a los demás sacerdotes y les preguntó:
12: «¿Por qué no han reparado el templo? Ya no tomen más dinero para sus propias necesidades. De ahora en adelante, todo debe usarse en la reparación del templo».
7: Así que los sacerdotes acordaron no aceptar más dinero de la gente y también estuvieron de acuerdo en que otros tomaran la responsabilidad de reparar el templo. Luego el sacerdote Joyada tomó un cofre grande, le hizo un agujero en la tapa y lo puso al lado derecho del altar, en la entrada del templo del Señor. Los sacerdotes que cuidaban la entrada ponían dentro del cofre todas las contribuciones de la gente. Cada vez que el cofre se llenaba, el secretario de la corte y el sumo sacerdote contaban el dinero que la gente había traído al templo del Señor y después lo metían en bolsas. Luego entregaban el dinero a los supervisores de la construcción, quienes a su vez lo usaban para pagarle a la gente que trabajaba en el templo del Señor, los carpinteros, los constructores, los albañiles y los picapedreros. También utilizaron el dinero para comprar la madera y la piedra labrada necesarias para reparar el templo del Señor, y pagaron todo tipo de gasto relacionado con la restauración del templo. El dinero que se traía al templo no se usó para hacer copas de plata, ni despabiladeras, tazones, trompetas, ni otros objetos de oro o de plata para el templo del Señor. Se asignó a los trabajadores, quienes lo utilizaron para hacer las reparaciones del templo. No fue necesario pedir cuentas de este dinero a los supervisores de la construcción, porque eran hombres honestos y dignos de confianza. Sin embargo, el dinero que se recibió de ofrendas por la culpa y de ofrendas por el pecado no se llevó al templo del Señor. Se le entregó a los sacerdotes para su uso personal. En esos días, el rey Hazael de Aram entró en guerra contra Gat y la tomó. Luego se dirigió a atacar Jerusalén. Entonces el rey Joás recogió todos los objetos sagrados que Josafat, Joram y Ocosías, los reyes anteriores de Judá, habían dedicado, junto con los que él mismo había dedicado. Después le envió todo a Hazael, junto con el oro que había en los tesoros del templo del Señor y en el palacio real. Como resultado, Hazael suspendió su ataque a Jerusalén. Los demás acontecimientos del reinado de Joás y todo lo que hizo están registrados en el libro de la historia de los reyes de Judá. Ahora bien, los funcionarios de Joás conspiraron contra él y lo asesinaron en Bet-Milo, rumbo a Sila. Los asesinos eran consejeros de confianza: Josacar, hijo de Simeat, y Josabad, hijo de Somer. Joás fue enterrado con sus antepasados en la ciudad de David. Luego su hijo Amasías lo sucedió en el trono.
5: Los Hechos de los Apóstoles, capítulo 26, versículos 1 al 11.
13: Entonces Agripa le dijo a Pablo:
14: tienes permiso para hablar en tu defensa.
13: Así que Pablo, haciendo una seña con la mano, comenzó su defensa.
15: Me considero afortunado, rey Agripa, de que sea usted quien oye hoy mi defensa en contra de todas estas acusaciones que han hecho los líderes judíos. Porque sé que usted es un experto en costumbres y controversias judías. Ahora, por favor, escúcheme con paciencia. Como bien saben los líderes judíos, desde mi temprana infancia recibí una completa capacitación judía entre mi propia gente y también en Jerusalén. Ellos saben, si quisieran admitirlo, que he sido miembro de los fariseos, la secta más estricta de nuestra religión. Ahora se me juzga por la esperanza en el cumplimiento de la promesa que Dios les hizo a nuestros antepasados. De hecho, esta es la razón por la cual las 12 tribus de Israel adoran a Dios con celo, día y noche, y participan de la misma esperanza que yo tengo. Aún así, su majestad, ellos me acusan por tener esta esperanza. ¿Por qué les parece increíble a todos ustedes que Dios pueda resucitar a los muertos? Yo solía creer que mi obligación era hacer todo lo posible para oponerme al nombre de Jesús de Nazaret. Por cierto, eso fue justo lo que hice en Jerusalén. Con la autorización de los sacerdotes principales, hice que muchos creyentes de allí fueran enviados a la cárcel. Di mi voto en contra de ellos cuando los condenaban a muerte. Muchas veces hice que los castigaran en las sinagogas para que maldijeran a Jesús. Estaba tan violentamente en contra de ellos que los perseguí hasta en ciudades extranjeras.
4: Hasta aquí fue la lectura de hoy. Esperamos que la palabra de Dios haya cobrado vida en tu corazón. 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